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1: Las 6 de la tarde con 7 minutos, ya marca las manecillas del reloj, señoras y señores. Muy buen lunes para todos ustedes. Oigan, el día de hoy, La Flota nos dice y comenta cosas que nunca me imaginé ver, ni en mis peores sueños con fiebre. Vaya, Tacubaya, que en este país pasan cosas que de verdad uno dice, es que no puede ser, estoy siendo víctima de mis sueños. Hay veces que uno no distingue la realidad de lo que es ficción en este, pues, hermoso país folclórico, multicolor, donde pasa absolutamente de todo y, pues, cada día es impredecible, mano. Tenemos comentarios de La Flota que se está reportando a través del 2292-65-105. Recuerda que también las líneas telefónicas están redes listas y dispuestas para que te pongas en contacto a través del 2291-00105, 2299-2191-21. Y en un momento más, recuerda que tengo boletos, accesos para que te vayas al circo. Dice por acá, Pepito Loca. Ahora, ¿qué pasa? Feliz lunes, saludos igualmente, feliz lunes. Saludos desde la nublada Jalapa. ¿Podrás mandarle saludos a mi... A mi Miami de cabecera? Muy bien, me gusta eso, me gusta. Dice, de cabecera, José Manuel Corro, ex taxista del puerto de Veracruz. Dice, nunca me imaginé que se iba a volver mi Miami, pero así fue. Jaja. Ponme una rola de Jenny Rivera. Pues ahí está, mira, que viva el amor, que viva el amor. Que viva el amor entre taxistas. ¿Por qué no? Dice... Bueno, solo me costó becarlo con una moto. Ah, ok. Bueno, entonces no es como que un amor muy sincero que digas tú, porque si tuviste que sobornarlo con algo, o sea, entonces no es como que tan sincero, mano, tú, el amor que te están dando, ¿eh?
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1: Oye, sí, y sobre todo los de transporte público se agradece, mano, porque de repente ya el puerto estaba lleno de puro carro viejo. Y era horrible, mano, era horrible, una, subirse y otra, ir atrás de ellos, mano, porque arriba sentías que en cualquier momento se iba a destartalar, mano. O sea, en cualquier momento ya ibas tú como los picapiedras ayudando a la unidad a empujarlo con las patas. Y peor aún si ibas abajo de ese camión, ¿por qué? Porque todo el smog... Todo el humo te lo tiraban en la cara. Oye, tenemos llamada a la mejor cigüeño, güeño.
3: Bueno.
4: Otro.
3: Sí, diga.
4: ¿Sí sabe quién habla?
1: No, ¿quién habla?
4: Después de 20 años que oigo la mejor.
1: Ah, caray. A ver, deme una pista de quién, de dónde es usted.
4: Más chiquito porque
1: ya
4: te ves mayor.
1: No, sigo estando chiquito. Soy una persona joven todavía. ¿Quién?
4: Taxi fan.
1: El taxi fan. Mira nomás. Oye, qué milagro, Padre Santo, ¿eh? Sí, es cierto. Añotes que no sabía de ti. ¿Cómo estás? ¿Qué onda, perdido?
4: Bien.
1: ¿Todo bien? ¿Cómo andas? ¿Chambeando? ¿Qué rollo, mi rey?
4: En cuatro letras con clima.
1: Uf, qué sabroso. Oye, que se agradece traer clima porque a pesar de que está nublado se siente el bochorno, va.
4: Sí, así es, potro.
1: Oye, papá, ¿y dónde andabas? Años que no sabíamos de ti. ¿Qué pasó? ¿Por qué te habías perdido tú?
4: No, después de trotar el mope, y ya no va lo primero que hace el mope. Y como yo no soy el gallo, me trajiste una torta y una coca, a mí no me traes nada.
1: Ah, o sea, tienen sus favoritos ustedes.
4: No, potro, yo siempre te he escuchado.
1: Ah, bueno. Oye, carnalito, fíjate que el día de hoy estamos hablando sobre esas cosas que nunca me imaginé ver ni en mis peores sueños. ¿Alguna vez has visto algo, ya sea con tu flota, con tus amigos, con tu familia, con tus seres cercanos, o algo en la calle que digas, no manches, no puedo creer que esto es real?
4: Pues no, todo está normal para mí.
1: Todo normal, no te ha pasado nada así, que digas, esto, ni en mis peores sueños con fiebre.
4: No, a mí va bien, no, que Dios está conmigo.
1: Muy bien, si yo con Dios, ¿quién contra mí, dices, no? Qué bueno, ¿qué pasó?
4: Nos va una pregunta, si la manteca es junta ahí, complacencia.
1: Claro que sí, papá.
4: ¿Puedo pedir una para Esther, que está de manteles largo?
1: Ok, sí, ¿cuál quieres para Esther, que está de manteles largos?
4: Una bonita de Marco Teo Solís.
1: Una bonita de Marco Teo Solís, órale pues, ahorita se la buscamos. Y pues mándale saludos a Esther, oye, felicítala por acá.
4: Ya la felicité, que está de manteles largo.
1: Órale pues, y así nomás, ¿no le quieres decir algo más profundo, algo más sentimental, no?
4: No, porque es mi hija.
1: Ah, y ya por eso no se merece escuchar cosas bonitas. Ok, perfecto, muy bien. Estoy de acuerdo contigo. Y carnalito, ahorita te ponemos tu rola y porque tú lo dices, somos
4: la mejor.
1: Eso, ahí está, saludos a mi carnalito, el taxi fan. Óyeme, qué bonita la cosa, tú. Oye, ¿no le quieres decir nada bonito? No le quiero decir nada bonito porque es mi hija. Ah, no, bueno, a todo dar, oye. Ya, porque es tu hija, no puede escuchar cosas bonitas de tu parte. Oh, pues muy bien, ahí está. Oigan, son las 6:13. El día de hoy La Flota nos dice y comenta cosas que nunca me imaginé ver ni en mis peores sueños con fiebre. ¡No le cambies! Vámonos con esto a cargo de Germán Montero. Se llama La Cama Helada y lo escuchas aquí nomás.

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1: Amigos de La Mejor 100.5, muy pero muy buenas tardes. Les saluda a su amigo El Capi. Y oigan, ya estamos aquí, estamos de vuelta. 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
1: Con 24 minutos. Continúas disfrutando de la programación musical de la 100.5, la mejor FM. Esto es para la flota, señoras y señores, donde el día de hoy estamos hablando sobre esas cosas que nunca me imaginé ni en mis peores sueños. Con fiebre, vaya. Y oye, gracias a todas las personas que día a día nos mandan sus recomendaciones musicales con el hashtag La Ruleta Loca, donde aquí no importa absolutamente nada. Las reglas son para romperse, así que veamos qué es lo que nos tiene el destino para esta tarde. Tú las propones y la suerte decide quién suena aquí nomás. Y mira, al ritmo de salsa nuevamente haciéndose presente.
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1: Esto es a cargo de el maestro, sí, Willy Colón, sonando en la 100.5. Son las 6:25 minutos. Aquí nomás.
2: 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El único gesto es creer o no. Algunas veces hasta creer llorando. 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
1: Y aquí nomás continuamos, amigos, continuamos aquí afuera de MBS Radio, porque tenemos los boletos para que te vayas a ese gran espectáculo de Solaris, el circo que todo el mundo está hablando, ese circo que está ahí en el estacionamiento de Ilan Soberano. 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
1: Son las 6:41. Esto es para la flota. El día de hoy la flota nos dice y comenta cosas que nunca me imaginé ver, ni en mis peores sueños, con fiebre, mano. Hoy tenemos comentarios por acá de la flota. Recuerda que tengo boletos, accesos para que te vayas a disfrutar de El Circo. Últimos días de ese espectacular acto circense para que te vayas con toda la familia. En un momento más te voy a decir cómo puedes participar por ellos. Además, también tengo accesos para que te vayas a disfrutar de el fútbol. Así que en un momento más, a través de la 100.5, te voy a decir cómo le puedes hacer, así que ten el teléfono a la mano. Tenemos comentarios por acá de la banda. Dice, oye, mi Cota, ahí me mandas un saludo al Capi, que ahorita pasé afuera de las oficinas y le eché un grito de saludo para que me identifique del taxi 6227. Ahí está, saludos al 6227. Y ahí está el buen Capi, que recuerden que usted, donde vea la regaladora de la mejor 100.5, si tiene ya su aplicación descargada o la calca bien pegada, con eso le vamos a dar todos los regalos que tenemos aquí nomás. Y oigan, ya llegó nuestro reportero, nuestro corresponsal desde las mismísimas calles. Vamos contigo, mi Acerrín. ¿Qué nos tienes, Acerrín?
2: Saludos, Pecota Arias, Bo Esponja. Bueno, oye, cosas que voy a imaginar así como tú dices el tema. No manches, que me encontré un billete de 500 pesos en un autobús. ¿Eh? ¿Sabes lo que hice? Lo tuve que coser, va. Y lo sigo cosiendo con billete de 500 pesos, Pecota. Perdóname por haber de verdad así, porque llegué con una desvelada. ¿Cómo? Y una cruda inmortal. Y he patado a la Chivas, ¿eh? Oye, te digo, la segunda parte, Pecota.
1: Ahí está el Acerrín. Oye, un aplauso al Acerrín que como bien lo menciona, lo de los 500 pesos que dijo, ¿no? Ahí está. Hoy son las 6:43. Vámonos con esto a cargo de Kate Nieto. Se llama ¿Quién perdió? Es para que le subas al radio y revientes el volumen. Aquí nomás.

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1: Son las 6:50 y estás escuchando esto a cargo de el cantautor Cesaret. El venezolano viene con esto que se llama En Honor a la Verdad. Y lo escuchas a través de la mejor 100.5, aquí nomás.

0: Y bueno, amigos de La Mejor 100.5, nos pasamos a retirar. Ya nos vamos, ya se nos acabó el tiempo aquí afuerita de MBS Radio. Pero no nos vamos a ir sin antes agradecerles a todos ustedes que vinieron hoy y se llevaron sus boletos dobles para disfrutar de este gran espectáculo de Solaris, el circo del que todo el mundo está hablando. Y mañana tendremos más sorpresas para todos ustedes. Así es que estén atentos, abusados con nuestra programación, y se van a dar cuenta dónde anda la regaladora y qué otras cosas tenemos para todos ustedes. Nos vemos mañana. Se quedan para la fleta con el Cota. Padre Santo, porque tú lo dices, somos la mejor. ¿Qué nomás?
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0: Idiota.
1: Estamos de regreso, son las 7:06, señoras y señores, y lo prometido es deuda. Tengo boletos, tengo accesos para que te vayas a disfrutar del espectacular Circo Solari, que está ubicado en el estacionamiento de la ganadera Ilan Ilang, presentando un show internacional para toda la familia, donde vas a disfrutar de dinosaurios animatrónicos en tamaño real, las guerreras K-pop, el globo de la muerte y la fina comicidad de Bebucho Clone. Y en este momento tengo pase doble para toda la familia que nos está escuchando en este momento. Y no se pueden perder estos últimos días. La corta temporada está a punto de llegar a su final. Así que tengo pase doble para esta función del 18 de octubre. Si este fin de semana no tienes nada que hacer, pues ya salió plan para este domingo en punto de las 8:45. Este domingo 18 de octubre nosotros ponemos los accesos y tú pones las palomitas y los chescos. Así que lo único que tienes que hacer es reportarte a través del WhatsApp activado 2292-65105. Los primeros tres mensajes que lleguen, le voy a dar pase doble. Me tienes que decir con quién vas acompañado y qué es lo que más esperas de este espectacular acto de circo. ¿Qué es lo que más esperas y con quién vas acompañado? Al 2292-65105. Y los primeros tres mensajes se van a llevar su pase, acceso doble, para que se vayan al espectacular Solari. Ya son las 7:08, familia y amigos. Esto es Palaflota y el día de hoy estamos hablando, comentando y debatiendo sobre esas cosas que nunca creí ver ni en mis peores sueños con fiebre, Padre Santo. Y fíjate, una de las cosas que nunca creí ver ni en mis peores sueños con fiebre es ver a cuatro changos arriba de una motocicleta, mano. Cuatro changos y todavía un garrafón, mano. Hombre, eso de verdad es sacado de un libro de ficción, mano. Fíjate, cosas que jamás creí ver ni en mis peores sueños con fiebre. Tenemos comentarios por acá de la flota. A ver qué dicen de este lado.
2: Buenas noches. Saludos del taxi 8074.
1: Cambio fuera.
2: A ver si pasas mi audio, porque ayer te estuve esperando a las 6 de la mañana.
1: Ah.
2: En alta. Y nada. ¿Me puedes poner la canción? Cabecita dura, la de la arrolladora.
1: Ah, míralo. Anda de antojo. El que la cabecita dura, dice. Muy buena rola, ahorita te la ponemos, hermano. Dice, buenas noches, mi buen, saludos a una persona especial que se llama Gloria Luis Chacón. Ella vive aquí en Veracruz y saludos al taxi BB 8621.
3: Cambio fuera al 8621.
1: Dice, a ver si te acuerdas de una persona que le robó hace 2 años en el taxi y que le arrebató la cartera y se dio a la fuga. Ah, caray. No, a ver, cuéntame el chisme. ¿Cómo estuvo eso, mano? O sea, ¿a ti te robaron? ¿O cómo fue? O sea, si me puedes mandar audio contándome bien el chisme, te voy a agradecer, Padre Santo. Oye, ¿eh? Oye, recuerda que también a través del WhatsApp 2292-65105, los primeros tres mensajes que me digan con quién quieren ir al circo y qué espectáculo o acto es el que más esperan de este Circo Solari. Con eso, al 2292-65105, los primeros tres mensajes, le voy a dar pase doble. Ahí está, ya llegó el primer mensaje, ya tenemos a la primer ganadora. Dice, quiero llevar a mi sobrina al circo, hoy es su cumpleaños. Ahí está, pues muchas felicidades para tu sobrina. Y ya tienes tu acceso asegurado para este domingo y se vayan a festejar su cumpleaños. Nada más que mándame tu nombre completo y tu número de teléfono y con eso. Familia, recuerda, boletos, acceso doble a las primeras tres personas que manden mensaje al 2292-65105 diciéndome qué es lo que más esperan del circo y con quién quieren ir acompañados. Vámonos con más buena música. Te dejo con esto a cargo de Anakin Larios. Se llama Perdóname y lo escuchas aquí nomás.

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1: Son las 7 de la tarde, ¿no, chicos? 25 minutos, familia. Estamos de vuelta. Oigan, muchas felicidades a todos los ganadores que ya se llevaron sus accesos para ir al circo. Oigan, a toda la flota que nos sigue mandando mensajes, ya tenemos a los 3 ganadores, muchas felicidades a todos ellos, pero no se me despeguen porque en un momento más les voy a decir cómo se pueden llevar también pase doble para que disfruten de Piratas FC contra Tepatitlán FC este sábado 17 de octubre en punto de las 7 de la tarde noche, porque el fútbol está en la casa, está en el puerto de Veracruz. Oye, tenemos comentarios por acá de la flota que nos comentan sobre el tema del día de hoy. Cosas que nunca me imaginé ver, ni en mis peores sueños. Dice, por acá tenemos audio, a ver qué dice la flota.
2: ¡Váyale, potro!
1: ¡Vaya, vaya!
2: ¡Váyale, banda! Saludo, carnalito. Buen inicio de semana.
1: Igualmente.
2: Cosas que no debí, que no pensé ver, ni en mis peores calenturas. A un chango en motocicleta con una base de cama.
1: ¿Qué?
2: Amarrada en el lomo. Neta, ¿eh?
1: No.
2: Esto que te estoy diciendo es neta, nada más porque no pude grabarlo porque llevaba yo al perro al lado.
1: No puede
2: ser. Ya te imaginarás qué perro. Saludos, mi hermano. Bendiciones.
1: Bendiciones, mi rey. Yo también.

0: También te echo todas mis bendiciones. ¿Cómo no? Un abrazote, papá. Oye, y vaya que la banda de la moto, de que trae moto, les vale queso. Ahorita que comentaste eso de la base de cama, hace unos días también en los grupos de Facebook estuvo circulando, no sé si usted lo topó, si lo vio, a dos chavos que estaban ahí por zona norte, aquí en el puerto de Veracruz, donde estaban transportando un clima con todo y compresor, güey. En una moto, eran dos vatos ahí por zona norte que llevaban el clima y el compresor. Hijos de su... No, mano, de veras que eso sí es no tenerle miedo a la muerte, mano. No, imagínate tú.
1: Ah, y también cosas que no creí ver ni en mis peores sueños con temperatura.
0: Ajá.
1: Ver besándose al potro.
2: Ahora.
1: Con el brócoli. No sé si fue sueño o fue realidad.
0: No, ¿qué pasó?
1: Tú dime, mi hermano.
0: No. Dejen de andar con sus cosas porque, o sea, no, o sea, eso que tú estás diciendo, ¡sí pasó! Oigan, no empiecen con sus cosas, por favor. Oye, mejor vámonos con más música. Con esto que es a cargo de Josie Quen, se llama Nuestro Secreto. Y lo escuchas aquí nomás.

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0: 22 minutos, señoras y señores. Estás escuchando Pala Flota a través de la 100.5 FM. ¡Feliz lunes! Gran inicio de semana para todos. Espero que estén teniendo en este momento. Oye, en el día de hoy, La Flota nos dice y comenta cosas que nunca me imaginé ver, ni en mis peores sueños con fiebre. Y oigan, recuerden, tengo boletos, tengo accesos para que te vayas a disfrutar de el fútbol Piratas FC contra Tepatitlán FC este sábado 17 de octubre. Y la dinámica va a ser de la siguiente manera, ¿ok? Yo te voy a dar dos frases y tú tienes que, completar la oración por completo, ¿ok? La primera es yo disfruto, ¿ok? La primera frase es yo disfruto. Y la segunda te la estaré diciendo en la siguiente canción, ¿ok? La primera es yo disfruto y completas la oración. Y me mandas la oración completa al 2292-65-105. Y con eso te voy a dar tu pase doble para que te vayas a disfrutar del fútbol que está de vuelta en casa. Así que la primer frase es yo disfruto. Así que pendiente, señoras y señores, en la siguiente canción para que completes la oración completa. Dice por acá, buenas noches, Potro, aquí escuchándote. Como siempre, por favor, mándanos saludos, saludotes. Dice, buenas noches, quiero el pase doble para ir con mi hijo. Ok, bueno, pues ahí está. Ya sabes, la primer frase es yo disfruto. Espera la segunda en la siguiente canción y al 2292-65-105 puedes participar. Dice por acá, Potro, mi rola, mano. ¿Cuál rola nos pediste, mano? La de la venia bendita. Ahorita te la ponemos, claro que sí. Dice por acá, a ver. Sí, a mí me robaron. Ah, ok, mi carnalito que nos estaba contando de la historia esta con el taxi, dice... A mí me robaron hace 2 años. Iba en el taxi y a la hora de pagar el servicio, el muy canijo me arrebató. Ya me acordé, sí es cierto. Me arrebató la cartera y se dio a la fuga. El chofer me tomó el servicio allí en el mercado Hidalgo, afuera de un bar, y me llevó a donde me iba a quedar rumbo a un hotel. Ok.
1: ¿Qué tal? Buenas noches. Sí, hace como dos o tres años. Yo vine de comisión a trabajar aquí al hospital regional, era yo policía. Tomé un taxi en el mercado Hidalgo con rumbo al hotel Azteca. Ahí me estaba yo quedando hospedando. Y muy canijo, el taxi BB8621. A la hora de descender del pasaje, le comento que cuánto era por servicio. Ahora saca la cartera para darle el pago exacto. El muy cabrón se dio la fuga con toda mi cartera. A ver si por ahí se acuerda el taxi BB8621. Y por ahí todas esas gentes, no le recomiendo que suban ese taxi, porque se dedican esos cabrones a robar a la gente.
0: Mira, pues ahí está una mala experiencia que tuvo mi carnalito. Pues órale. Qué loco. Dice por acá, cosas que jamás creí ver ni en mis peores sueños fue soñar que me engañaba a mi ex esposa y ver que se iba con su amante. Ay, güey. Ya se puso bien triste el programa tuyo. Vamos a cerrar bien depresivos. También que íbamos, oye. Moraleja de esa historia, los sueños sí se hacen realidad. No puede ser, man. Es que por eso hay que especificarle al destino, mano, porque si tú nada más, o sea, pides cosas así al aire, o sea, te las va a cumplir, ¿no? Él dijo, quiero que todos mis sueños se hagan realidad y mira. Ahí estaba, ¿qué más quieres? ¿Qué más quieres? Imagínate, por eso hay que especificar, man. Imagínate que pidas mucha lana y te caigan un buen de borregos. Hay que especificar. Dice por acá, dice.
2: ¿Qué onda, mi buen Potro? ¿Cómo estamos? Buenas tardes. Oye, cosas que nunca pensé ver es que cuando vas a la ferretería puedas pedir un desarmador de cabeza grande.
0: Mira.
2: Unos chupones de manguera.
0: Ándale.
2: Y unas, ¿cómo se llaman? Bridas de patitas de metal.
0: Ya.
2: Esas. Esas nunca he pensado verlas.
0: Mira nomás, mano. Mira, fíjate cómo le sabe mi carnalito, el ferretero.
2: Sí, pero sí existen, ¿eh? Sí existen. Cuando ves a la ferretería, pides dos chupones de manguera y ya. Excelente.
0: Sí, o sea, que viene siendo, ya es diferente al chupón de fierro, ¿no? Son materiales distintos, ¿no? Y pues bueno, tienes que ocupar diferente la argolla, ¿no? Una quembone. ¿Cómo le sabes a eso de las herramientas, eh? No. O por ejemplo, también puedes pedir el martillo de dos bolas. Ese te puede servir para cualquier trabajo que necesites, mano. Pero bueno, ahí estamos pendientes. Cualquier otra recomendación de herramientas, mira, aquí te la podemos dar con gusto.
3: Hola, hola, muy buena noche, mi potro. Muy buenas noches. Aquí reportándome de Coyol City. No, a mí también me pasó una vez igual. Saliendo de un bar, le pedí que me llevara a mi casa y le pregunté, oye, ¿cuánto es? Dice, son 60 varos. Agarré y le di un billete de a 100 y apenas me esperó que me bajara y está saliendo el hijo su PTM. Saludo, mi cota. A ver si me puedes complacer con una canción de los Johnny. Por favor, cualquiera que te guste.
0: Órale, pues.
3: Ese es mi carnalito. Si quieres unos clavos con grasa, también yo te los puedo dar. Yo tengo una ferretería.
4: Excelente. Sí, o sea, que viene siendo ya es diferente.
3: ¿O quieres unos tapones por la cachaflaima?
0: ¿Qué? ¿Unos? No. Oye, no se pasen de lanza, mano. Pues bueno, ahí está mi carnalito que también tiene tlapalería o ferretería, ¿no? Es lo mismo, ¿no? El tlapalería y ferretería.
2: Ese martillito de acero con dos bolas. Ese la tienes que agarrar con las dos manos porque si no, se te suelta.
0: Mira cómo le sabes. Eres un experto en la materia, ¿verdad? No, hombre, papi. También, o sea, por ejemplo, ten mucho cuidado, papi. Cuando vayas a la ferretería también, o sea, por ejemplo, podrías pedir, depende... Cuando la reja está muy oxidada, ya ves aquí el salitre, pues echa a perder las protecciones y todo. Para eso, fíjate, tienes que pedir aceite meltroso. Así tú lo pides, papi, un aceite meltroso. Con eso. O también, bueno, podrías antes, claro que sí, antes de pintarlo y todo y de aceitarla, podrías pedir una lijada de rosca. O también podrías, justamente para quitar el salitre y el oxidado, podrías pedir una cepillada de fierro, ¿no? Y ya para que quede bien la protección así bien maciza, mano, unas rondanas de cuero. De esas me bajas dos porque están hasta arriba.
2: ¿También? No, pues sí, también se ve que sí le sabes.
0: Se ve que sí le sabes, Luisito.
2: Saruros.
0: Saruros, mano, saruros. No, hombre, se pasa de lanza la banda, oye. Oh. Dice que dice por acá.
5: Oye, pero esa gente también habla de los taxistas. A ver. Pero no hablan también de lo que ellos hacen.
0: Panga.
5: A mí hace como 5 meses me tocó un servicio.
0: A ver, ya me gustó esto. Ya. Ya me encantó porque ya esto ya se volvió un usuario contra taxista.
6: Señoras y señores, en esta noche tenemos una contienda donde se estará disputando quién tiene la razón. En la esquina ruda, el usuario que quiere pagar la mínima en 20 pesos. Y en la otra esquina, en la esquina técnica, el taxista tranquilo. A ver qué dice.
5: Sacar a una parejita del motel. Pasamos a dejar a la señora porque no era la mujer, era la querida.
0: Panga, ya quemando gente y todo, ya. Ya se desconectó esto, ya quemando gente y todo, ya. Porque también, ¿para qué hacen enojar a los taxistas si ellos saben sus secretos?
5: La pasamos a dejar ahí por Las Vegas.
0: Las Vegas adelantito de Las Nagas, ¿no?
5: Y el vato allá por La Pochota.
0: ¡Pan, hombre!
5: Sí, entonces, ¿cuál fue la suerte? ¿Cuál fue mi suerte? De que yo no me había dado cuenta que el cuate iba tomado.
0: Ya.
5: Y se baja y le estoy diciendo, oiga, ¿a dónde? Aquí adelantito. Ok. Le digo, ¿a dónde? No, aquí adelantito. Pues órale, cuando se baja, que sale por pierna el vato. El servicio eran $220. ¿Sí? Y salió por pierna el vato sin pagar. ¿Qué te puedo decir? Unos 25, 30 pasos que iba el vato tendido. Se le cayó algo del pantalón. Y como tenés, me acerqué a donde se le había caído él. Y era una billetera con 2,200
0: baritos. ¡Ah, belleza!
5: 2,200 baritos que dejó tirado el vato en su por billetera. Wey. Y mira, le salió más caro al vato.
0: Sí.
5: Y este sin pagar el servicio que a lo que perdió.
0: Qué bueno, mira, ahí está, mira. La vida estuvo de tu lado, gordo. Hombre, el vato así de... Oye, tenemos más comentarios por acá de La Flota, cosas que nunca pensé ver ni en mis peores sueños.
3: Si quieres, te puedo dar una cuchara del 11 o la nylon, si quieres.
0: ¿Qué pasó? Ya vienda gratis.
3: Si quieres una apretada de tuerca, ahí tengo teflón, te puedo meter teflón.
0: Ya cállese, señor. Oye, ¿de casualidad no tienes estuche para escaleras en tu inventario? O chécame ahí si no tienes entre tus cosas este cable inalámbrico, por favor. Ando necesitando 2 metros de cable inalámbrico. Y se me puedes dar un aceite, te voy a dar unas patadas, Will, es lo que te voy a dar. A ver, dice, ¿qué dice?
7: Cosas que no pensé ver ni en sueños.
0: Ajá.
7: Que el Cota y el Brócoli se quedaran dormidos en el motel y ayer domingo no fueran a chambear ninguno de los dos.
0: ¡Cállese! Aquí andábamos chambeando. ¿Quién dice que no? Ahí dice por acá, abusados con la Lady Croquis. Esa Lady Croquis, de veras, debería llamarse Lady Tiempo Libre, ¿no? ¿Te das cuenta lo que hace el aburrimiento, mano? O sea, puras ganas de molestar al prójimo. Oye, tenemos llamada a la mejor, sí, bueno, güeño. ¡Güeño!
8: Hola, gorda.
0: Sí, no te puedo contestar como yo quisiera. Sí, buenas noches. ¿Quién habla, oiga?
8: Buenas noches, señor Pepe Cota.
0: Muy buenas noches, licenciado. ¿Cómo estamos?
8: Aquí andamos. Tú sabes quién soy.
0: ¿Cómo? ¿Se te cortó, pa?
8: Tú sabes quién soy, gordo.
0: Deja de hablarme así, porque al rato van a... Me estás balconeando, me estás exhibiendo, mano. ¿Cómo andas, papá?
8: Aquí andamos, gordo.
0: Como debe de ser. ¿Cómo va tu inicio de semana?
8: Pues excelente. Anduve por Córdoba, Veracruz.
0: Anda, ¿qué anduviste haciendo allá en la tierra de la gente fina?
8: Saco chino.
0: Ah, ¿qué? Sácate, pero a bañar es lo que deberías de hacer. Mendigo.
8: A visitar unos familiares, pero había un aguacerazo por allá.
0: Su máquina. O sea, ¿vienes regresando ahorita?
8: Sí, apenas vengo llegando de allá.
0: Qué bueno.
8: La lluvia.
0: Pues qué bueno, papi, que disfrutaste del caminito y que regreses con bien a casa. Muy, muy bendecido. Oye, papá, sobre el tema del día de hoy, cosas que nunca me imaginé ver ni en mis peores sueños.
8: Cosas que nunca... Ah, la máquina. Puede ser algo de suspenso, de terror.
0: Ay, cabrón, a ver, ¿te pasó algo así de miedo?
8: Una vez en mi recámara. Ajá. Estaba yo, ya me había ido a dormir y... Estaba de cuenta que estaba yo acostado así, boca arriba, y... De frente así, hacia arriba de mí, como que flotando arriba de mí, Vi a la Santa Muerte.
0: No, man, ¿en serio?
8: Y nunca me imaginé ni mi sueño verla. Ay, pero la vi, o sea, la vi flotando con la capucha así, no le vi la cara, pero como con su capucha así cubierta. Y flotando.
0: No,
8: pero no precisamente arriba de mí, sino de donde está pies. Ajá. A esa altura, pero arriba, elevada, así.
0: Oye, ¿y tú eres creyente de ella? ¿Eres devoto?
8: No, fíjate que creyente no soy, pero me dicen personas que son creyentes.
0: Ajá.
8: Cuando pasa eso, es porque quiere ella que uno la, pues, crea en ella, ¿no? Que
0: ya. Entonces, sí, pues, cada quien cuenta de sus creencias, ¿no? Y todo, pero pues no hay como respetar, ¿no? Y pues cada quien con lo suyo, ¿no?
8: Pero te digo algo, haz de cuenta que pegué un grito y no me tapé todo y no podía yo ni hablar y mi hermano estaba en el otro cuarto y le mandé un mensaje, ven porque ven rápido. Y ya fue que llegó y prendió la luz y... Pero sí son cosas de que
0: a
8: la máquina.
0: Sí, no me imagino, gordo. O sea, que tú, o sea, cuando lo viste, el grito que pega, bien varonil. ¡Ah! Me imagino. No, mano, no, hombre. No, ni a mi peor enemigo. No, qué gacho. Ya hasta se me erizó lo que nunca se me había erizado, mano. Oye, papá, te mando un saludote. ¿Y quieres mandarle saludos a alguien o qué rollo?
8: No, todo bien. Ahora sí que hay un saludo para ti ahí que. El mejor programa. Nada más te escucho a ti, ¿eh?
0: ¡Ah, qué belleza, papá, eh! Mira, qué belleza. Ahorita te deposito lo que quedamos, ¿eh? Papi, ¿por qué tú lo dices? ¡Somos!
8: La mejor.
0: Eso, ahí está. Saludos a toda la banda que anda, pues, transitando en el carro. Como siempre les digo, que disfruten del camino, familia. Oigan, tenemos comentario por acá, dice...
9: No, hombre, pura gente del alta. Pura gente finísima. No, pues de mis peores sueños es que soñé que era pobre en la otra vida.
0: ¡Ay, híjole!
9: Y desperté y no era en esta.
0: ¡Hijo!
9: Hay que chingarle.
0: No puede ser, mano. Está gacho, ¿no? Cuando te das cuenta de que no era un sueño, era la vida real. Galo. Puede ser.
10: Por razón, Potro, como si quedaban a dormir juntos, no vinieron a trabajar el domingo. Saludos,
0: Potro. Oh, sí. Déjenme ver quemando la banda. Que sí se vino a laboral. A la volal. Porque soy chinito ya. Dice, Cota, platica cuando se te sube el muerto. Cuando duermes boca abajo, sácate. Imagínate, no, soñé que se me subía el muerto y yo duermo boca abajo. Qué horror. Oigan, Flota, se nos acabó el tiempo, pero recuerda que estás participando por este acceso doble, pase doble. Ya te puse la primera frase y la segunda es con la mejor, ¿ok? Ya te puse la primera frase y la segunda es con la mejor. Completa la oración y mándala al 2292-65-105 y con eso te vas a llevar tu acceso doble. Yo me despido. Te deseo que tengas una excelente y bendecida noche. Gracias por acompañarnos. Recuerda que tú y yo tenemos una cita mañana en punto de las 4 de la tarde a través de La Mejor 100.5. Sígueme en Facebook, donde me encuentras como Pepe Cota el Potro, en Instagram como WPCotaFM. Y como siempre te digo, que Diosito te me cuide y te me apapache tanto que te me asfixies, mendigo. Bye bye.
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1: Rocío Marisol.
2: ¿Y estás con Rocío?
1: No.
2: Entonces, ¿con quién vas a dormir acompañado si no estás con la esposa?
1: Bueno, si me corre, pues ya solito.
2: Pero yo te pregunté y me dice que estás preparándote para dormir, ¿no?
1: Sí.
2: ¿Y dónde estás tú ahorita?
1: En la calle, a unas 5 cuadras de mi casa.
2: Ya, o sea, no has llegado para hacer la bromita.
1: Okay. Llegué, me salí.
2: ¿Y qué bromita para Rocío?
1: La broma consiste en que yo le dije que quiero tener un carro, pero voy a aprender a manejar.
2: Ok.
1: Y tengo un amigo que se llama Lalo y me va a enseñar a manejar.
2: Ajá.
1: Trae un carro y un microbús. De hecho, ahorita acabamos de pasar, de verlo de hace 2 horas. Pero okay. Mi amigo está borracho.
2: ¿En serio?
1: Y está borracho y me le dice, oye, ¿quién vas a enseñar a manejar? Y dice, sí. Y tuve una discusión con él. Y dice, no, ¿cómo vas a salir así? Ve, está borracho. Va a pasar. Y yo, no, no pasa nada. Al contrario, maneja mejor borracho. Y haz lo que quieras, que no sé qué. Con ese pretexto me salí, que me va a enseñar a manejar él.
2: Entonces te saliste con ese pretexto de que te fuiste con Lalo a la enseñada de la manejada. ¿Qué edad tienes, Juan?
1: 34.
2: ¿Y no sabes manejar un auto a tus 34 años?
1: No.
2: ¿Y eso por qué, Juan?
1: Los nervios también, el miedo de chocar y cosas así.
2: Oye, ¿y por qué quieres ahorita en esta etapa aprender a manejar? ¿Tienes planes de comprarte un carrito? ¿Qué onda?
1: Sí, tengo planes de comprar un carro para ya no andar a pie.
2: ¿Y qué, ya juntaste una feriecita?
1: Tengo ahorradito apenas empecé, tengo como 5,000.
2: Como 5,000. Pues ahí la llevas, compadre. Yo creo que en unos 15, 16 años, ese paso, ahí la llevas. Oye, entonces tu esposa está creída que te saliste a practicar el manejo con Lalo. ¿Y luego?
1: Sí. La broma consiste en que aventé a un señor de los camotes, bueno, su carrito, con toda una cantidad.
2: O sea que en la práctica entonces manejaste mal y de esos carritos de camotes, Soquito Loki, te lo llevaste.
1: Sí.
2: Y todos los camotes y los plátanos. Ok, bueno, ¿y luego?
1: Y ya la broma consiste en que le tiré el carrito y el señor ya me está cobrando y obvio no traigo dinero y ya llamó a la patrulla y me van a remitir.
2: Ok, bueno, creo que está sencilla y está padre. Entonces, tienes todos los elementos. Ya está la patrulla ahí, ok. ¿Dónde le vas a decir que están pasando las cosas?
1: Por el metro Iztapalapa.
2: Va, por el metro Iztapalapa. Bueno, empiezas tú haciéndole la narrativa de cómo está la situación. Entra el policía para la reconciliación. El tipo del carrito de camotes está bien enojado, está bien enmiñado. Quiere que te lleven al Ministerio Público. Quieren que la reparación de daños. El policía te recomienda pues, que llegues a un arreglo. El pago de la mercancía y aparte el arreglar el carrito de camotes. Y bueno, pues va el policía y después pues le entra tu canchanchan como el de los camotes, ¿te parece?
1: Ok, sí, me parece.
2: Órale, pues vamos a pegarle, señores, en directo desde el Panda Cool Center. La diversión está en este Casto Show.
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3: Excelente.
2: Listo, papá, con todo.
1: Sí. Bueno. Bueno, oye, flaca. Bueno,
6: ¿quién habla?
1: Flaca. Yo.
6: Bueno.
1: Yo, Carlos. Yo, Carlos, su marido. ¿Qué crees que me pasó? ¿Qué? Aventé un carrito ahorita. ¿Ves que vine con Lalo?
6: Te dije que no te fueras con ese porque andaba de borracho, pero te sigue valiendo madre lo que te digo.
1: No, no me revengas ahorita, no manches. Ahorita ando asustado, preocupado.
6: Ay, es bueno que te pasen las cosas por pendejo, si entiendes.
1: Échame la mano, ayúdame, por favor.
6: Yo dije, ¿qué hagan? ¿Un carro del borracho de tu amigo? No, nuestro, ese no es mi pez. Yo te lo dije a ti.
1: Es que la bronca... espérame, no, aguántame. La bronca fue que... ¿Ves que te dije que íbamos a ir en el carro? Pues siempre no, agarró el micro, me lo prestó y se atravesó el de los camotes, lo reventamos ahí por Iztapalapa. Le dije que por aquí cerca, pero dijo no, para que ya aprendas bien y todo. Hasta ahí.
6: Ay, ya me por diente, ¿no? Y tú muy puto de diente. Ojalá sí cierres el caso cuando te pido un puto favor, pero no, no son tus putos amiguitos porque ya la primera sales corriendo, ¿no?
1: Pero ahora sí era, no importante, pero para el carro, ves que te había dicho y todo. Tírame el paro, por favor. El señor está insoportable. Dice que va a llamar a la patrulla y todo.
6: Pues que le llame, eso ya es mi Pedro. Te dije las cosas. ¿Cómo te pusiste en tu plan de siempre defender a tus amigos? ¿Ves que van a estar tu amigo defendiendo a Tierita?
1: Hazme el paro. De hecho, ya llamaron a la patrulla.
6: Pues entonces déjame, le digo a tu mamá.
1: No, no le digas, ves que de por sí está enferma, pues te estoy pidiendo el apoyo a ti. Tírame el paro, porfa.
6: Es que yo ahorita no me puedo salir. Me va a preguntar tu mamá dónde. ¿Y qué le digo?
1: Pues mira, abajo del colchón está el dinero que era para el carro. Agárralo y tírame paro, no sé. Deposítame o haz algo, no sé. De hecho, ahorita ya viene el señor para hablar. De hecho, me están preguntando con quién estoy hablando. Por favor.
6: Mira, el dinero no, la neta no, porque te pasas de... Te dije, el ahorro...
1: Habla con el policía, porque de hecho no es... Como te das cuenta, no es mi teléfono. Por favor, habla. Por favor, habla con el policía.
6: No, mi madre.
1: Llega un arreglo con el policía, hazme el paro. Nada más esta vez, si quieres ya después... Haces lo que quieras, pero tírame el paro nada más por esta ocasión.
5: Apúrate, muchacho. Apúrate, muchacho. Te vamos a subir a la patrulla.
1: No, aguánteme, Poli. Permítame.
6: Pues pásamelo.
1: Poli, le hablan.
5: Bueno.
6: Buenas noches.
5: Buenas noches, señora oficial Melquiades. 3404530, adscrito a la alcaldía Iztapalapa. Permítame. 1028, 1028, el microbús ruta tasqueña. Si traigan una grúa.
7: Sí, dígame, a sus órdenes, señito.
6: Sí, mire, me comenta que, bueno, no sé qué depende, este estúpido.
7: ¿Qué es de usted este estúpido, como usted lo llama?
6: Mi marido.
7: Ah, mire, bonita familia, discúlpeme, pero bueno. Le voy a dar el informe, vienen dos personas, una sí está ebria. De verdad, yo no sé por qué viene. Yo creo que le viene ayudando a sacar el microbús, un microbús de la ruta tasqueña. Descripción física del señor Juan Carlos, un señor alto, flaco, pelo corto, moreno, barba de chivo, tatuaje en la mano izquierda, donde trae una leyenda que dice mar y una coronita. ¿Sí lo conoce?
6: Sí.
7: Entonces, es su marido.
6: Sí.
7: ¿Algún problema familiar, una situación engorrosa, sale de su hogar? ¿Qué pasa? ¿Por qué esta situación? Explíqueme, señora.
6: Lo que pasa es que él estaba queriendo aprender a manejar.
7: ¿Y en un micro?
6: No, bueno, es que pasamos, fuimos a arreglar unos asuntos y pasamos y vimos a su amigo borracho. Y le dice, no, porque ese está borracho. Este cabrón le valió madre, se pasó por el cuco del triunfo y es lo que ahorita le estoy diciendo a este puto.
7: O sea, usted estaba enterada de la situación y no tuvo la responsabilidad de evitar esta situación con su marido. No te subas, quédate. ¿Tienen hijos?
6: No, pero es que ese cabrón le vale madre. O sea, no tengo amigos porque ahí sí les hace caso, pero a mí le vale madre.
7: ¿Hay problemas entre ustedes?
6: Pues ya, me vale madre lo que le pase.
7: Ah, miren. Aquí la situación es muy práctica, recuerde, pues si ustedes desearon, decidieron vivir en pareja, es hasta que la muerte los separe, acuérdese muy bien, en las buenas, en las malas, usted en este momento pues está en la posibilidad de ayudarlo, fíjese. Aquí cerca del metro Iztapalapa, ver la estación del metro en la colonia Santuario, delegación Iztapalapa, a la cual corresponde esta dirección, pues estos muchachos, uno de ellos dice, su marido que venía aprendiendo a manejar, el otro pues dando clases, briago, imagínense un maestro briago, pues a dónde vamos a llegar. Zigzag para allá y para acá, pues imagínense, llevan una persona que vende camotes, un carrito de los verdes con el tubo clásico que sale el chacuaco que avienta humo y hace y un señor camotero, 43 años, el nombre Crescenciano, originario de Huauchinango, Puebla. Este hombre pues viene a ganarse la vida, está toda la semana aquí para llevarse unos pesos. Tu señora esposa tiene dos hijos, uno de ellos está enfermito y por supuesto él viene a trabajar, pues no se ve, no lo alcanzan a ver, mejor dicho, por venir ahí dando clase y briago, pues se llevan el carrito. No hay ningún lesionado, no se espante, señora. Ajá. Y pues él anda buscando el pan de su familia. Los otros andan tomando clases en una universidad del mal, ¿verdad? Sí. Yo, mire, me voy a poner en los zapatos de ustedes. Es una pareja joven, tiene al parecer 30 y tantos años, Juan Carlos. ¿Usted cuánto tiene, señorita? 22. Imagínese, 22 años, ¿qué va a hacer? Me dice su marido que él vende hierba. O sea, es hierbero, ¿verdad? Epazote, hierbabuena, hierbas de olor, etcétera, en la central de abasto. Yo creo que un sueldo, pues no, lo que gana no le va a alcanzar para cubrir todo esto que ha ocasionado. Sin embargo, me dice que podríamos llegar a un arreglo. No conmigo, por favor, porque hoy son otros tiempos, estamos cambiando. Yo nunca me atrevería a estirarle la mano a una pareja que está iniciando su vida familiar. Y menos en una situación así donde está una persona que viene a ganarse el pan de cada día, el pan de su familia. Entonces yo, está muy enojado, don Crescenciano, yo quisiera que usted esté en sus manos salvarlo. Me dice que, pues pagarle el carrito, pagarle los daños que le ocasionaron a este hombre del pueblo, hombre trabajador. Ajá. Mire, el afectado está solicitando pues remitirlo al MP. Si yo soy tajante, si yo soy a rajatabla, aplico la ley, me lo llevo al MP, vea la hora. Lo vamos, o lo van a atender, porque yo lo voy a remitir, lo van a atender hoy a las 3:30 de la mañana, lo van a detener. Usted se imagina. Mire, entonces el asunto es que usted lo salve inmediatamente. Yo hablé con don Crescenciano, dice que su mercancía es el camote morado y el amarillo. Ahorita no está tan caro porque es época de lluvias. O sea, hay camote. Cuando está como a 40 el kilo, dice que el valor del camote está en 1,200 pesos de su mercancía. Plátano, leche, cajeta, que también terminó embarrada en la carretera aquí. Calcula 1,500 pesos. 1,500 más 1,200, dos. Son 2,700, ajá. Entonces, con 2,700 usted evita que su marido se vaya a pasar a Chirona, a dormir en el cemento frío, yo me pongo como su padre de familia, como el suegro, como una persona adulta, consciente, que quiero arreglar. Lo pongo en sus manos. Está don Crescenciano, usted puede hablar, le sugiero que hable. ¿Sí?
6: Sí.
7: Por favor, no vaya a ser agresiva diciéndole, mi marido es un estúpido, un imbécil, un desgraciado. No, vaya a arreglar el asunto. Olvídese del enojo. Porque el señor está de verdad muy molesto. Póngase ahora en sus zapatos de él. Tiene que llevar un dinero para comida. Entonces no le vaya a contar la historia que... A ver, jefecito.
8: No, ya, ¿qué?
7: Mire, aquí tengo a su señora esposa de este hombre.
8: No, oficial, yo quiero al Ministerio Público, quiero que me paguen.
7: Mire, jefe, ahorita lo más práctico es que arregle con su familia, le van a pagar los gastos. Le van a pagar sus camotitos.
8: Que me pague el señor.
7: Está su esposa, la tengo en la línea, señor. ¿Sí? Hágame ese favor, para que todos salgamos ganando, de verdad.
8: Bueno.
6: Buenas noches.
8: Sí, buenas noches, Crescenciano. A servirle.
6: Marisol, buenas noches.
8: Buenas noches.
6: Aquí me comenta el oficial que el señor Carlos.
8: Sí.
6: Al venir, no sé si incorporándose, saliendo, la verdad no sé, le aventó el carro.
8: Yo no estaba, yo estaba haciendo un despacho de gracias a Dios que estoy bien, ¿verdad? Yo llevo 3 años aquí en la misma avenida, ven tamales, ven camotes, todo. Y este señor me aventó todo y apenas estaba con la vendimia. Y tiró todo. Y yo quiero que le digo al oficial que yo exijo justicia, señor. Nada más lo único que pido. Exijo justicia. Si esto estuviera en el mismo lugar, pediría lo mismo, no quiero más justicia, nada más.
6: Sí, yo lo entiendo.
8: Que me paguen mi carrito, el camote, la reparación del daño, que me paguen los camotes, los plátanos y todo. Tenía carrito lleno.
6: Sí.
8: Entonces, pues, aquí el oficial me dice que dé el perdón, pero ¿cómo da el perdón? Porque con el perdón no come mi familia, ¿verdad?
6: No, yo no voy a ser responsable de los gastos.
8: No come y todo. Empieza semana, esto es difícil y todo. Y pues, son días difíciles para uno, señito. Y pues, tiene que el chivo para la comida.
6: Sí. Yo me voy a hacer cargo del responsable de los gastos. En este momento salgo a depositarle para que le pague.
8: Pero, ¿cómo que depositar si pues yo no tengo cuenta, no tengo de esas
6: cargas? No, le deposito a Juan a Carlos.
8: ¿Y cuánto me va a pagar, señito?
6: Le doy 5,000 por el gasto y el susto y todo
8: eso. ¿5,000 pesos? Bueno, pues, ¿sí? Siendo así, pero pues, ¿me los van a dar en efectivo? ¿Cómo?
6: Sí.
8: ¿O me van a comprar los platanitos en la central y los camotes y me dan la materia prima? Yo no quiero abusar, yo nada más quiero que pues, me arreglen todo y pues seguir trabajando, señorita. Eso es todo.
6: Sí, no, yo ahorita en este momento le
8: hago
6: el depósito para que se lo deste en efectivo. Y para que usted pueda volver a trabajar.
8: Sí, se lo agradezco mucho, Dios la bendiga y me la proteja. ¿A quién le comunico? ¿Al oficial o al idiota este que me aventó mi carrito? ¿A quién le comunico?
6: Al señor Carlos, por favor.
8: ¿Usted? Le habla a su esposa. ¿Quién va a salir y poner las cosas por usted?
9: Sí, me mira. Sí. Bueno. Plata.
6: ¿Tú estás, mamá?
9: Perdón, gracias por hacerme el parote, mamá.
6: No, pero párate. La te voy a parar ahorita que llegues a
9: su madre. No importa, pero pues ahora sí estoy agradecido, no sé cómo agradecerte. Ahora sí que pues nada más con gracias,
6: amor. Parece hijo de su puta, no es porque está pedo. No, que usted lo maneja mejor y que no sé qué. Hay tantos mamás. Te lo estoy diciendo, un buen pedo.
9: Sí, pero yo quiero saber. Yo me había dicho que manejara bien, borracho.
6: Tú ya sabes cómo son y te conozco.
9: Ya no te enojes, amor.
6: Que tenía ahorrado. Digo, ¿crees que me gusta cuando te vas? ¿Cuando te vas con tus viejas? O sea, ¿para eso querés comprar todo el dinero para largarte con tus viejas?
9: Oye, Flaca, pero hay un pequeño problema. No traigo ni la tarjeta ni la cartera. ¿Me traes el dinero o voy por él o cómo le hacemos?
6: No, pues señorita, déjale a tu mamá que me acompañe a dejártelo.
9: No, que no le digas a mi mamá, ya te dije por qué. Se le va a subir el azúcar y ¿para qué quieres? Va a salir peor esto. ¿Por qué crees que te estoy pidiendo el apoyo a ti?
6: ¿Qué te mandé a hacer tus perros?
9: Vente sola, amor. Porfa. No, ni le digas ya. Creo que me va a dar una regañiza, pero no, vente sola, porfa.
6: Ajá. Yo tengo con qué pretexto me salgo.
9: Oye, amor. Cuando llegues nada más te daré un beso y te preguntaré cómo se escucha el Panda Show.
6: Ah, tú puedes. ¡Toda máquina!
2: A ver. Oye, primero, ¿tu mamá qué culpa tiene?
9: Sí, es lo que
2: no entiendo. O sea, le dijo tu coneja madre. O sea, ambos cuidando que no se entere la mamá y todo.
9: Oye. Sale.
2: Cayó redondita, compadre.
9: No me la voy a acabar llegando.
2: Estuvo chida. Y aparte pidiendo disculpas, sacando los dineritos y todo.
9: Sacando el ahorro.
2: A ver, vamos, marcamos. A ver si contesta. Las bromitas están en este Gasto Show.
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2: Excelente.
6: Bueno.
2: Rocío.
6: Mande.
2: Habla el pandita. Estás en las bromas del Panda Show.
9: Estamos, mi amor.
6: No, de que sea, amor. Ahorita que llegue Jenny, voy a estar y es más, me voy a alargar con el dinero.
8: Señora, buenas noches.

0: 5,000 pesos, tío.
1: Oye, pues vamos a marcarle y entras tú, compadre, a ver qué onda. ¿Sí? Con Rocío Marisol, ¿vea?
0: Rocío Marisol.
1: Hasta tiene nombre de novela, la Rocío Marisol. Oye, a tu mamá le han de estar zumbando los oídos, mi rey.
0: ¿Sí?
1: Oh, Dios.
0: Bueno,
2: ¿qué
0: ya, amor? No te enojes, es una pequeña broma. ¿Ves que te dije? ¿Un día te haré una broma?
2: No, nada, es que una broma, nada, chico. Madre, ya me voy.
0: Ya, no te enojes, amor. Levántate.
2: No, nada,
0: estoy con el pandita.
2: No, nada, que amor.
0: Ya, amor.
2: Ay, que amor, de nada, ya.
1: Juan Carlos habla Rocío Marisol. Cuando llegues, que se entere todo el mundo. Me largo con mi amante. ¿Qué pasó, Rocío Marisol? ¿Qué? ¿No aguantaste la bromita o qué?
2: No, es que su amigo anda de borracho y se salió con sus babosadas. Yo no puedo preocupar a mi suegra. Mi suegra decía Bésica. La preocupo y él no se pone a pensar en eso.
1: Entonces, ¿por qué le dijiste coneja a tu suegra? O sea, ¿cómo está el asunto? Pero él ya te había advertido que te iba a hacer una broma. Obviamente tenía la coartada perfecta, por eso se salió. Según él me comenta, que ambos pasaron porque el amigo microbusero le va a enseñar a manejar. Efectivamente estaba tomado. Entonces, utilizó la coartada, por eso se salió, porque sabía que tenía los elementos perfectos. De eso se tratan las bromitas. Pero Juan Carlos, dile por qué la broma, ándale. Y chiquea a su mujer, ándale.
0: Ah, bueno. La broma es porque te amo.
1: Ah, espérame, antes de que le digas.
0: Sí.
1: Déjame decirte que todo mundo se entere que me largo con mi amante. Ya, sigue el siguiente capítulo. Vas, Juan.
0: Bueno, la broma es porque ves que una vez dije que te iba a hacer una broma y pues para que sea una más a la historia. Cosas que contar en un futuro, nos recordemos y ya criamos un rato más. Ya, amo, flaca.
2: No, no necesitas acordar que cuando llegues a la casa ya no voy a estar.
0: Oh, no empieces.
1: ¿Hablas neta, Rocío Marisol?
2: No, es en serio, ya lo sabe.
1: ¿Y a dónde te vas a ir?
2: Pues es cosa que a él ya no le importa.
1: ¿Y a mí sí? Te estoy preguntando yo.
2: ¿A dónde me tenga que ir?
1: ¿Con tu amante?
2: ¿A dónde me tenga que ir?
1: ¿Con tu amante?
2: ¿A dónde me tenga que ir?
1: ¿Con tu amante?
2: Y donde las tenga que dar es mi pedo.
1: ¿Con el del carrito de camotes? ¡Uy, qué feo! ¿Qué tiene que ver eso con el asunto de que a dónde...? Chale, Rocío Chintro.
0: No, bueno.
1: Carnal, yo te invito que antes de que llegues a tu casa, pasa con el de carrito de los camotes, siéntate un rato, compadre. Pídele uno así con mucha leche de esas de Zacapa, mientras se le baja, porque sí terminó bien ardilla. Pero bueno. ¿Sí? Recuerda que me voy con mi amante. Juan Carlos, dime cómo se oye el Panda Show.

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2: Y bien, chiquiringuillos, chiquiringuillas, estamos de vuelta con ustedes en este 12 de octubre del 2026. 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Te acompañamos con las bromitas del Panda Show y en esta noche tengo a Yasmín. Hola, Yasmín.
3: Hola, buenas noches, Panda.
2: Hola, Yasmín, buenas noches. ¿Qué tienes? ¿Estás enfermita o algo?
3: No.
2: ¿O eres media tímida?
3: No, para nada.
2: ¿O acaso te duele la pancita? ¿Estás nerviosa porque estás en el Panda Show?
3: Sí, muy nerviosa.
2: ¡Pues reacciona, trompuda! ¿Qué pasó, mi Yasmín? Platícame, ¿para quién la bromita?
3: Es para mi novia.
2: ¿Para tu novia?
3: Sí, para mi novia.
2: Escuché bien, ¿para tu novia?
3: Para mi novia, mujer.
2: ¿Me comentaste lo que escuché? ¿Para mi novia? Oye, ¿cómo se llama tu novia, Yasmín?
3: Samantha.
2: ¿Y cuánto tiempo con Samantha?
3: 5 años ya.
2: 5 añitos. ¿Y qué tal estos 5 años? ¿Padres o hay más o menos?
3: Muy, muy padre.
2: Qué buena onda. ¿Y dónde se conocieron? ¿Dónde empezó la historia de amor?
3: En una fiesta.
2: Y mira, ¿y en esa fiesta quién te invitó? ¿Cómo estuvo el asunto?
3: Una de mis mejores amigas.
2: ¿Y quién iba a imaginar que ibas a conocer el amor? Bueno, y platícame, ¿qué broma para Samantha?
3: Pues que estoy embarazada, Panda.
2: ¿Cómo? ¿De ella? De ella no lo creo. A ver, ¿cómo? Dame detalles, que de repente me deja hacer la información y nada más abro los ojotes. ¿Cuál es la historia, Yasmín?
3: Yo conocí a un chico hace 3 o 4 meses que se llama César.
2: Ok.
3: Y tuve unas ondas con él. Entonces Samantha se dio cuenta y le habló por teléfono y todo. Y hace como 2 meses salimos, pero en ese salir pasaron cosas.
2: A ver, pero espérame, pero no entiendo. O sea, si llevas 5 años, una relación bonita, que te pregunté, estable, padrísimo, es tu novia. ¿En qué sentido César te movió el tapete?
3: Pasó, Panda.
2: ¿Pasó qué? O sea, ¿pasó por la calle? ¿Pasó por las armas? ¿Pasó por dónde? ¿A qué te refieres con que pasó, Yasmín?
3: Pues así, o sea, fue algo que no planeé. Y se dieron las cosas.
2: A ver, Yasmín, pasó.
3: Sí.
4: ¡Oh, Dios!
2: No inventes. Oye, entonces a ti también te gustan los niños.
3: Sí.
2: Ok. Oye, pero a Samantha le ha de haber dolido muchísimo que lo hayas engañado, pues, con un chico, ¿no?
3: Sí, de hecho, es que mi hermana está embarazada y tiene la prueba, me la mandó y yo hoy se la mandé a Samantha, ¿no? Entonces está súper enojada.
2: Ah, entonces tú ya le adelantaste la broma mandándole la prueba de embarazo de tu hermana, sí, y supuestamente es tuya. ¡Hija de Calimán! Entonces, supuestamente esa prueba de embarazo es el resultado de la relación, de esa cosa que pasó cuando pasó con César.
3: Sí, así es.
2: Ok, ¿y hace cuánto tiempo pasó lo que pasó con César?
3: Hace como 2 meses.
2: Ok, entonces tendrías 8 semanas de embarazo, ¿no? Más o menos.
3: Sí, más o menos. Pero pues, o sea, al principio ella me dijo, no, pues métele pensión y dile que se haga responsable y todo. Y ya después me dijo, no, pues hay que sacarlos, nosotros podemos.
2: ¿Aneta? ¿Sí te dijo? Ajá, sacó la bandera, ajá, y dijo, sí, se puede, sí, nosotras, sí, podemos ser. O sea, que sí,
3: pero
2: te quiere,
3: pero
2: mucho.
3: Ahorita yo ya le dije que no, que acabo de hablar por teléfono con él y que le estoy contando todo.
2: ¿Hace cuánto tiempo le dijiste eso?
3: Hace ratito, no tiene mucho, de hecho está bien encabronada.
2: Ok. Bueno, ¿y cómo quieres manejar la broma? ¿De qué se trata?
3: Pues no sé, a lo mejor yo hablarle y decirle que ya hablé con César y me dijo que se va a hacer responsable de todo. Y que de hecho me dijo que ahorita le iba a marcar César por hablar con ella y para calmar las cosas.
2: O sea, ¿me vas a pedir que yo sea César?
3: Sí.
2: No manches. Pero a ver, ¿se conocen César y Samantha o no?
3: Pues sí, un poquito, pero no creo que se reconozca la voz.
2: ¿Un poquito cómo y cuándo?
3: Pues cuando... es que estaba pensando en que César tiene un hermano en Estados Unidos.
2: ¿Y qué tiene que ver el hermano?
3: Que es, no, pues, o sea, su hermano lo quiere a morir a César. Le paga todo, o sea, es su bebecito.
2: Ah, okay.
3: Entonces, lo que yo planeo hacer es que a lo mejor Julio le hable a Samantha y le diga, ¿sabes qué? Mi hermano se va a hacer responsable, quítate del camino y cosas así.
2: Ok, bueno, entonces vamos a dividirle en dos partes. Primero, creo que, como bien dices, vamos a quitar a César, vamos a utilizar al hermano, ¿ok? Y vámonos primero a gatear, digo, en el sentido de que la primera parte, pues, ¿no? Para correr, pero okay. Vámonos con tu parte, o sea, viene el enfrentamiento, le dices que ya hablaste con César, que se va a hacer responsable, que incluso ahí ya puedes empezar a meter... que hizo una llamada con Julio, los va a apoyar, él vive en Estados Unidos,
3: va
2: a apoyar económicamente, está muy contento de que porque César va a ser papá. Y tienes que ser, decir como honesto, decirle, mira, ¿sabes qué? Voy a ser mamá, tú has significado mucho para mí, pues la neta, quiero intentarlo, o sea, pues también César me mueve el tapete, por algo es que cuando pasó lo que pasó, ¿qué pasó? Pues, fue por algo, entonces... prácticamente es como para... hay de dos, o terminar la relación o pedirle un tiempo, en el sentido de que quieres intentarlo con César. Si no funciona, pues obviamente pues pueden volverlo a intentar. Y aparte también puedes utilizar el tema romántico de que yo he deseado ser mamá, por algo la vida en este momento me dio esa situación, quiero vivir esta etapa de ser madre.
3: Sí, otra cosita.
2: Dime.
3: Julio es novio de mi jefa.
2: Julio es novio de tu jefa. Ok,
3: ajá,
2: ¿de cuál? ¿El que vive en Estados Unidos?
3: Sí, sí, sí.
2: Ok, ¿cómo se llama tu jefa?
3: Diana.
2: Ok, perfecto. Entonces, mira.
3: Diana, mira, también apoyó un montón a César.
2: Si yo considero, meto el efecto de tono, ok, y hacemos de que Julio te está llamando, porque acuérdate que Julio, aquí es donde viene la situación. Y si no, después dividimos el rollo para no meternos en tantos rollos y, bueno, podamos concretar esto. Así que concéntrate a la primera parte. Marcamos en directo desde el Panda Cool Center. La diversión está... en este que es tu show.
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5: ¿Qué onda, mi pandita? Saludos desde la Merced, Ampudia. Tiene un poquito que te voy escuchando, pero pues me has ayudado mucho, ¿eh? Y salúdame a tu jefa, ya sé por qué te la saludan.
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3: Bueno, ¿Samantha?
8: ¿Qué?
3: ¿Qué pasó?
8: ¿Cómo que qué pasó?
3: Pues ya hablé con César.
8: ¡Uy! ¿Cómo? O sea, si neta lo que preguntas, ¿qué pasa? ¿Qué pasa? 10 minutos se convirtieron en media hora, Jazmín.
3: Y ya es que estaba hablando con César.
8: Pues ya sí. Pues debiste haber hablado primero conmigo, debiste estar aquí.
3: Pues es que tenía que decirle, tienes razón.
8: Eres una maldita grosera, de verdad debiste estar aquí. Eso de no haber hablado las dos y hablar con él, no hacer eso que hiciste.
3: No, pues es que se tenía que enterar.
8: Por eso, sí, está bien, pero yo tenía que estar presente.
3: Pues es que tengo... pues tú ya sabías que tenía ganas de ser mamá, tenía ganas de tener un hijo.
8: ¿Y luego?
3: Pues César habló ya con Julio y Julio dijo que nos iba a apoyar.
8: ¿Y luego?
3: Pues es que...
8: ay,
2: Samantha está deshecha. Es que son 5 años. Oye, ¿por qué le quisiste hacer la bromita a Sammy y Jazz?
3: Porque en un mes nos vamos a vivir juntas.
2: ¿Ah, neta? Sí. O sea, ¿qué es como despedida de soltera?
3: No. Y la verdad quiero, bueno, tengo planeada llevarle a una cena romántica y también darle la sorpresa de que mi hermano.
2: Y bueno, y también le das una memoria con la broma también. Tanto broma. A ver, Yasmín, ¿estás bien nerviosa? A ver, te pido que te relajes, mija. Bueno, pues tú pediste tu broma, la planeaste, imagínate, hasta le mandaste un estudio de embarazo, qué sé yo. Ok, relájate, te voy a volver a comunicar con ella. Ahorita va a entrar Julio. Después de que termines tú de hablar con Samantha, dile, oye, no me cuelgues, ya no le digas mi amor, por favor. Dile Sammy o Samantha, como tú consideres, ¿ok? Dile, Samantha, por favor, mira, no me cuelgues, es muy difícil para mí, te pido que me escuches. Y échale esa historia, de telenovela. Mira, por algo sucedieron las cosas, te platiqué cuando conocí a César, no sé qué pasó, y pasó porque pasó, era cuestión del destino, pero ahora que tengo 8 semanas de embarazo y empiezo a sentir que estoy engendrando vida, pues me está entrando el instinto maternal y él es el papá. Ya te dije, Julio nos va a apoyar, y échale el chorro, ¿ok? No pretendo lastimarte, dame chance de vivir esta experiencia, si no funciona, entonces la vida quiere decir que vamos a seguir juntas. Y como me lo propusiste, este niño o niña que traigo en el vientre, vamos a ser sus padres, en fin. Tienes toda la historia, mija, toda la historia. Sí. ¿Ok? Vámonos. Sí, sí. Marcamos las bromitas en el Panda Show.
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8: No. A ver, Samantha, no me cuelgues.
9: ¿Qué quieres que haga? Vas a hacer una familia con el pico. No.
8: ¿Sabes qué? Yo creo mucho.
9: ¡Amorcito! ¡Amorcito asqueroso! ¡No puedes hacer una familia con
8: yo creo mucho
9: Dios
8: y yo creo que esto fue un plan. De verdad. Yo creo que esto se dio.
9: ¡Esto se dio, maldita! ¡Todos los decidimos!
8: No, a ver, tranquila, no. Las cosas no son así. Pues todo pasó y pues ahorita... Pues yo quiero ser mamá, la verdad.
9: ¡Está bien, pues celo! Estoy... ¡Cállate, celo! ¡Pero no seas no tienes esa familia con el mamá!
8: Julio me dijo que iba a hablar contigo. O sea,
9: ¡no,
8: mamá!
9: ¡No tienes que me hable él, ojete! ¡Yo no quiero que hagas una familia con él!
8: Pues es que dame chance, mira. Dame un tiempo. Pues es que es difícil también para mí.
9: ¿Y vas a hacer una familia con él?
8: Pues dame oportunidad de que mi hijo crezca con alguien.
9: ¿Vas a hacer familia con él?
8: Pues me va a estar apoyando.
9: Ya no puedo, ya no aguanto.
8: Pero pues es que bueno, por una buena causa, o sea, voy a estar bien.
9: ¿Qué?
8: Voy a estar bien.
9: Mira, a mí me vale ver, a mí se supone que eres mi novia y mira lo que estás haciendo.
8: No llores, por favor, me estás lastimando igual a mí, ¿entiendes?
9: Ay, sí, muy lastimada, la que ya habló con primero con César, seguro estás en tu casa, ¿verdad?
8: No, pues estoy, Diana pues está igual hablando con él, o sea...
9: ¿Dónde estás?
8: Pues estoy con Diana.
9: ¿Dónde estás? ¿Dónde estás? ¿Dónde te quiero
8: convencer? Pues sí, pero pues es que también estoy viendo esto.
9: ¡Ya, déjame!
8: Pues sí, pero primero déjame ver esto. Tranquila, escúchame. Tranquilízate, por favor, escúchame.
2: No mames.
8: No mames. Ya, háblame tú.
2: El Panda Show presenta su radionovela.
8: Ya,
2: Tijeras
8: no.
2: Malditas.
8: No.
2: El
8: ya,
2: capítulo
8: háblame.
2: De hoy.
8: Ya, háblale con voz de chicano y dile que si se acuerda que hace un tiempo.
2: Espérame, es que. ¿Sabes qué, neta? ¿Alguna vez has visto las películas de Pedro Infante?
3: No, bueno.
2: Digo, posiblemente por tu edad, pues no, pero digamos, son clásicas del cine mexicano. ¿Nunca has visto la película esa de...
3: ¿De Torito?
2: ¡Torito, Torito!
3: No manches, ya háblale.
2: Haz de cuenta lo mismo, pero en versión tijeras. Ay, mija, no manches, es que sabes que...
3: No, ya.
2: Ya voy, espérate, ya voy, ya, déjame ya. Concentro, ya como Julio, ya para cerrar la broma, sí, y lo que me estás cerrar. Pidiendo.
3: Espérate, Yasmín, espérate.
2: Híjole. A ver, ¿hace un tiempo qué?
3: Hace un tiempo yo le dije que iba a hacer una broma de Panda Show. Y okay. Me dijo, sí, yo la aguanto. Y le dije, ¿la aguanto? Y me dijo, sí. Y pues ni modo, se la hizo y no la aguantó.
2: ¿Y tú qué dijiste? No, yo también aguanto, yo también la aguanto. Y apareció César.
3: Manchado. Ya, no, dale, ¿por qué?
2: Okay. Oye, Julio, ¿qué edad tiene? ¿Qué edad tiene Julio?
3: Julio tiene 35.
2: Más o menos 35. ¿Y mi bro, o sea, el César?
3: 30.
2: Y tú eres mi cuñada, pues ya te voy a decir cuñada. Ok, ¿y dices que Diana es hermana de César? ¿Algo así dijiste?
3: Sí.
2: ¿Entonces también Diana es mi hermana? ¿O sea, tu jefa?
3: No. Julio anda con Diana, mi jefa.
2: Está bien nerviosa. Ah, ok. Yo soy el novio. Ok, perfecto. Vamos. Empezó bien salsa. No, hasta mandó el ultrasonido. Ay, son de las pocas bromas que la neta le estoy poniendo nervioso. Si vieran mis manos y vieran mi frente, pero bueno, a rajarse a su tierra las bromas en el Panda Show.
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7: Buenas noches, Panda. Quiero ver si nos puede hacer el favor de mandarnos un saludo aquí desde Zamora, Michoacán, para el George, el Chabelín, para el Freddy, y especialmente para el Beto, el Barney. Nos encontramos elaborando aquí en Zamora. Muchas gracias. Me saludas a tu jefa, Panda.
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2: Excelente.
3: No, man, Panda.
11: El número que usted marcó está ocupado.
2: ¿Con quién vive Samantha?
3: Con su mamá y con su hermana.
11: El número que usted marcó.
3: No manches.
2: ¿Con quién estará hablando tú?
3: Con su mamá.
2: Pero dices que vive con ella.
3: No, pero ahorita ha de estar en guardia. Sí, está en guardia, está en el hospital.
2: ¿La mamá?
3: Sí, es médico.
2: Ok, entonces Samantha está en casa y su mamá está en...
3: Sí.
2: Por fin, ya entró. Voy yo. ¡Oh, Dios! Hello. Hello. No manches, espérate.
3: ¿Quién contestó?
2: No sé, pero contestó otra persona, no sé, a la mamá. Y se oye
3: hermana.
2: Y se oye como el exorcista, así, bla, bla. Neta, bien raro, bien extraño. David, ¿tienes ahí esa partecita? ¿La podemos sacar? Porque la verdad que está medio extraño. A ver, ponle, a ver cómo. A ver, ponle. No manches, hasta parece robot. Oye, mija, es muy intensa Samantha, ¿verdad?
3: Sí, no, ya, pues voy a tener que subir a verla.
2: ¿A dónde vas a tener que subir?
3: Pues a su edificio.
2: Ah, pues está chido, no sería mala idea, ¿eh?
3: Pues me está hablando mi hermana.
2: ¿Quién te está llamando?
3: Mi hermana.
2: ¿Tu hermana? ¿Y piensas que Samantha o alguien le llamó?
3: Sí,
2: ¿qué onda?
3: Sí, yo creo que sí.
2: ¿Cómo se llama tu hermana?
3: Mireya.
2: A ver, dame el teléfono de Mireya, échamelo. Vamos a anotar el número telefónico, señores. No está contestando Samantha. Wow, ¿podremos contactar a Samantha? Si no... A ver, ahorita le voy a preguntar a ver si está lejos o está cerca. Igual posiblemente se pueda lanzar. Y bueno, pues a ver cómo. Ya cómo nos toca.
3: Bueno. ¿Qué pasó? ¿Dónde estás? ¿Por qué? ¿Dónde estás? Pues aquí por donde vive Sam. Toda su familia ya va para allá. Me dice que estás embarazada y que te vas a ir.
12: No.
3: Ahorita le voy a mandar
12: una broma de Panda Show.
3: No sé. Cuando habló conmigo ya estaba vomitando. Ya no puedo hablar conmigo. Yo estoy con los nervios de punta. No puedo.
12: Sí, bye. Ahorita
3: no
12: te
3: puedo,
12: llamo.
3: De verdad, bye, que no puedo. Te no llamo. Te vale lo que
2: No más.
10: manches, mija.
12: No, ya voy a entrar cuando no.
2: Ay, no. A ver, pues va, ¿te acompañamos o qué onda? ¿Yasmín?
12: No, pues no. Ya. Yo voy a entrar porque... No, yo voy a entrar.
2: A ver, espérate, acércate, hija mía. Déjate, doy la bendición en el nombre del panda, del hijo. Oye, éntrale entonces a la casa y te marcamos en un ratito a ver qué asunto, ¿ok? ¿Yasmín?
12: Sí, no.
2: Okay. Dime, ¿cómo se oye el Panda Show, Yasmín?
12: Toda máquina.
2: Bueno, creo que Yasmín trae un poco de prisa. Le urge subir a ver a la amada. Primero bien contenta y mire que vamos a vivir juntos y un regalo especial. En un ratito le estaremos marcando, yo voy a hacer la pausa comercial. 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
3: Y bueno, estamos de vuelta contigo en este lunes 12 de octubre del 2026. Toda la diversión encuentras a través de la cadena más importante del regional mexicano. Estás aquí conectado a través de La Mejor FM y en la aplicación de Claro Music en dos versiones, con picante y sin picante. Descargues completamente gratis. Vámonos con más bromas. Por cierto, si quieres la tuya, a comunicarte de todo México al 807-26-3482. 800 Pandita, y tengo a María Isabel. ¿Qué onda? ¿Cómo estás, mija?
4: Bien, ¿y tú?
3: A toda máquina, como todos los días. ¿Qué onda? ¿Qué haciendo, María Isabel?
4: Aquí haciendo una bromita.
3: ¿Para quién es la bromita?
4: Para el exnovio.
3: ¿Exnovio? ¿Qué se llama?
4: Miguel.
3: ¿Y hace cuánto tiempo terminaste con Miguel?
4: Aproximadamente un mes.
3: Ah, bien poquillo. ¿Y por qué la ruptura, chiquilla?
4: Pues, celos parte de él.
3: ¿Neta? ¿Te celaba mucho?
4: No era tanto eso, simplemente que... pues había un pretendiente y yo le empecé a platicar de él, entonces él se enojó y me dice, pues, piensa bien las cosas, qué es lo que quieres y ya.
3: Mira, o sea, con las manitas así de que piénsalo bien y si quieres seguir con este bombón, búscame. Oye, ¿cuánto tiempo duró el noviazgo con Miguel, María?
4: Un año.
3: Un añito. Bueno, ¿y qué bromita para Miguel?
4: Decirle que estoy embarazada y que quiero que se esté a cargo del bebé.
3: Canijo, ¿qué edad tienes, chiquilla?
4: Yo tengo 21.
3: 21. Entonces, sí. Si le vamos a decir que estás embarazada, quiere decir que él y tú y él... ¿No?
4: Sí.
3: ¿Y qué? ¿Cuánto tiempo tendrías de embarazo?
4: Que sé yo, unas 5 semanas.
3: Ok. Oye, ¿y dónde nos escuchas, María?
4: Tequisiplan.
3: ¿Eh?
4: Tequisiplan.
3: Puebla, no. ¿Y Miguel también está en Puebla?
4: Ahorita se fue para Tijuana la otra semana.
3: ¿Hace una semana se fue a Tijuana? ¿Por qué? A trabajar.
4: Sí, le ofrecieron un trabajo y se tuvo que ir para allá.
3: Pero ya habían terminado, ¿no?
4: Sí, ya.
3: ¿Y qué te dijo? Piensa bien, porque cuando regrese, a ver si quieres seguir con este chiquitillo poblano.
4: Sí.
3: Bueno, ¿cómo tienes pensada la broma?
4: Sí, pues, bueno, es que tengo un hermano que es muy enojón. Uh-huh. Y pues decirle que, bueno, que tú te hagas pasar por mi hermano Paco.
3: Ok.
4: Y decirle que, bueno, yo hablarle y decirle que estoy embarazada y todo. Y ya que te metas tú, que te metas tú como mi hermano y decirle que si se va a hacer responsable o qué piensa. Porque pues yo ya tengo una niña.
3: Ya tienes una niña. Ok, ¿cómo se llama tu hija?
4: Jimena.
3: Jimena, ¿y qué edad tiene Jimena?
4: Va a ser 5 años.
3: 5 años. ¿Cómo se llama el papi de Jimena?
4: Agustín.
3: Ok, ¿ninguna relación con Agustín?
4: No, ya no.
3: ¿Terminaste mal con Agustín?
4: Un poquito.
3: ¿Se hace responsable de Jimenilla?
4: No.
3: Perfecto. ¿Con quién vives, María?
4: Con mi papá y mi hermano, pero mi hermano sí trabaja exactamente en Puebla.
3: Ok, ¿tu papá qué se llama?
4: César.
3: ¿Vamos a manejar que tu papá dentro de la broma ya sabe que te embarazó Miguel o no?
4: Sí.
3: Ok, ¿qué edad tiene tu papá?
4: Mi papá ya tiene como 70 años.
3: Ok, ¿y tu mami?
4: Mi mami ya tiene, va a ser 6 años que falleció.
3: Ok, ¿llamada?
4: Regina.
3: Entonces, bueno, mamá finada, ¿tu papi trabaja o no?
4: No.
3: ¿Algún tipo de enfermedad?
4: No, tampoco.
3: Ok, entonces Francisco es como digamos, parte principal dentro de tu núcleo familiar, ¿no?
4: Sí, porque él es el que está a cargo de mí.
3: Ok. Bueno, pues ya está. Entonces, pues hay un problema familiar porque necesitamos saber qué va a hacer el muñeco, ¿no?
4: Sí, sí.
3: Pues está hecha la machaca. ¿Te parece que empiece yo para justificar el número y decirle y presentarme que tenemos el problema? ¿O empiezas tú primero?
4: No, yo.
3: Órale, ya está. Señores, marcamos. En directo desde el Panda Goose Center, las bromas están en el Panda Show.
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5: ¿Qué onda, Panda? Mándanos un saludo aquí en el rancho de los Ollameles, en Coyoltepec. Mándale un saludo también a mi suegro, el muñeco. Ay, por cierto, me gusta tu mamá.
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10: Sí.
4: Bueno,
10: Panda.
4: Tengo que decir algo.
10: Sí.
4: Es que tengo un problemón aquí en mi casa.
10: ¿Y ahora?
4: Pues es que te había dicho que pues tenía síntomas de un embarazo.
10: Uh-huh.
4: Y pues estoy embarazada.
10: No manches.
4: Pero ese no es el grande problema. El grande problema es que pues ahorita acaba de llegar mi hermano y pues ya te he dicho que él se pone así muy, muy duro, ¿no?
10: Ajá.
4: Entonces, pues, bueno, es que llegó y me puse mal y todo, y ya me preguntó si qué onda, y encontró aquí en la mesa, es que me había quitado los resultados, y los encontró en la mesa.
10: Uh-huh.
4: Y pues ya me preguntó que qué onda, qué está pasando, porque salí con esas tonterías otra vez.
10: Uh-huh.
4: Y ya me está diciendo que quién es el papá y todo, uh-huh. Que si es el mismo de el papá de Jime o es otro, qué onda.
10: Uh-huh.
4: Y pues ya tuve que decir que es otro.
10: Sí.
4: Pero pues ya prácticamente ya no sé ni qué onda, no sé ni qué hacer porque se pone muy duro.
10: Sí.
4: Tú dame una opción, ¿qué puedo hacer? ¿O qué piensas que haga yo? ¿Qué onda? Porque dime que ahorita estoy en esa situación de no sé qué hacer, de querer largarme de aquí porque prácticamente casi me está corriendo y la neta ya no sé ni qué hacer.
10: Y para que te diga yo que te vengas conmigo, está lejos.
4: Pues si tú me dices 20 y si tú me pagas todo, va adelante, yo me voy. Además, tú sabes que tengo a mi pequeña también. Por ningún motivo la puedo dejar sola. Entonces, necesito que... ¿Eh?
10: Digo que no, pero es mucho exponerla.
4: Por eso te digo, ¿qué piensas hacer o qué piensas que haga yo?
10: No, eso ni tiene ni pensado nada.
4: Por eso dime, ¿qué hago? ¿Qué hacemos? Sé radicalmente que tú y yo ya mandamos toda la jodida. Pero mínimo dame una solución de qué hago o qué hacemos.
10: Tú dime entonces, ¿qué hacemos?
4: ¿Qué? Háblame fuerte, dime, que no te escucho.
10: Tú dime qué hacemos.
3: Isabel.
4: No, pues tú toma la decisión, porque
3: Isabel,
4: tomaste
3: ya
4: la decisión.
3: Eso, Isabel, ya lo
4: tomaste
3: arreglaste.
4: La decisión de que termináramos, entonces tú dame una decisión ahorita, ¿qué hacemos?
3: Te estoy preguntando, ¿ya arreglaste eso? ¿Con quién estás hablando?
4: Espérame ahorita.
3: ¿Con quién estás hablando?
10: Por renta, un cuarto, algo.
4: Pues con el responsable del embarazo.
3: ¿Cómo se llama?
4: Miguel.
3: Bueno.
10: Sí, bueno.
3: Habla Francisco.
10: Sí, dígame.
3: A ver, tú eres el mentado Miguel, me acabo de decir. ¿Qué pasa con mi hermana?
10: Pues no sé, ahorita vine afuera, no sé. Dígame.
3: A ver, pero ¿quién eres tú?
10: Pues Miguel.
3: ¿Y qué, cuánto tiempo llevas con mi hermana o qué? Mira, aquí la situación está bien compleja. Mi papá está no enojado, enchilado, lo que le sigue. Ajá. Tú sabes que mi hermana tiene una hija, mi sobrina Jimena. Sí. Bueno, entonces, dices que estás lejos, ¿dónde estás?
10: A Tijuana.
3: ¿Y qué haces en Tijuana?
10: Sí.
3: A ver, mira, mi hermana tiene 5 semanas de embarazo.
10: Sí.
3: Se fue a hacer una prueba de embarazo, la dejó, nos dimos cuenta, mi papá, él vio, me la enseñó a mí y tenemos un problema enorme. Así que no la queremos aquí, si tú eres el papá, te tienes que hacer responsable. Te la mando a Tijuana ya, o ven tú por ella.
10: No, ahorita yo hablo ya y le rento un cuarto o algo, porque pues igual es de exponerla a ella.
3: ¿Exponerla en qué?
10: Pues en su niña, ni modo que se la traiga así, pues hay mucho retén igual.
3: Bueno, entonces, por favor, si vas a rentar un cuarto o te la vas a llevar, necesito que vengas acá.
10: No, pues ahorita no puedo.
3: No, cállate, no te estoy... A ver, cállate la boca, semejante soquete. Primero, lo hubieras cuidado. Tú sabes que una relación entre un hombre y una mujer puede traer consecuencias. Y las consecuencias, ahí están.
10: Ah, pues sí.
3: Entonces, lo que pasó con Agustín no va a volver a pasar.
7: Yo se lo prometí a mi mamá antes de que muriera. Yo se lo prometí, que me iba a hacer cargo. Y ahora resulta que María Isabel me sale con esta idiotez. ¿Embarazada? ¿Sin casarse?
10: Ajá.
7: ¿Ni con un tipo responsable? ¿Sino con un estúpido como tú? Ajá. Aquí hay de dos. O vienes, más tardar en 3 días. O mira, te juro en nombre de mi madre, en paz descanse, yo voy a Tijuana y te busco.
8: ¡Oh, Dios!
10: No, no puedo, pero pues me hago cargo, ya le dije.
7: Pues por eso, igual te vas a hacer cargo, pero te vas a hacer... ¡Ey, cállate! Te vas a hacer cargo bien. Vas a hablar con mi papá, vas a hablar conmigo. Y si vas a rentar un cuarto, perfecto. Pero aquí das la cara.
10: Ah, no, pues sí, pero pues ahora acabo yo, porque ahora sí no... Apenas me vine para acá.
7: Ay, ¿te vas a lavar las manos así porque sí?
10: No, tampoco.
7: Es que eso lo hubieras pensado... ¿Cuántos años tienes?
10: 22.
7: Pues eres un retrasado. Tú sabes a tus 22 años, cuando un hombre tiene contacto con una mujer, ¿qué puede pasar? Entonces, eso hubieras pensado antes.
10: Ajá.
7: Y esto ya trajo como consecuencia.
10: Por eso no le estoy diciendo que me estoy retrocediendo, ¿o sí?
7: No, pero te estoy diciendo que te quiero ver más tarde en 3 días. Y estás diciendo, no, es que está muy lejos, acabo de llegar. Pues sí, eso a mí me viene valiendo.
10: No, pues esta es la realidad, ahora sí es la realidad, ¿o no?
7: No, pues sí, la realidad es que vas a ser papá, estúpido. Esa es la realidad.
8: ¡Mocos, güey!
10: Pues sí, pero no puedo ir igual así a la de ya.
7: Está resultando igualito que el papá de Jimena. Igualito que el idiota de Agustín. Pues sí, pues soy papá. Pues sí, hay que se haga cargo la tonta de María Isabel. Hay que se haga cargo la familia. Pues sí. Pues
10: pero
7: no lo
10: pues
7: niego.
10: Yo no estoy diciendo eso.
7: Pues no. Okay. Pero si realmente tú tuvieras la madurez y el compromiso, dijera, ¿sabes qué, Francisco? Sí. O no puedo ir en tantos días, pero nos vemos en tanto. O ¿sabes qué? Mándame la Tijuana. Ah, no, pero es que ¿cómo? ¿Qué hay retenes? ¿Retenes en dónde?
10: Pues en todo el camino.
7: Ah, pues yo te la llevo.
10: Pero pues acá ni siquiera
7: si esa es
10: cuatro,
7: tu preocupación,
10: ¿cómo?
7: Para que veas qué tipo de cuñado, yo te la llevo hasta Tijuana y le rentas el cuarto allá y te haces responsable, no solamente de mi hermana, porque trae paquete y tú lo sabías.
10: Ajá.
7: Entonces tú dime, ¿vienes o voy?
10: Pues no puedo.
7: ¿Vienes o voy?
10: Le estoy diciendo que no puedo ni ir.
7: Bueno, entonces el que voy a ir soy yo, ¿ah? Y te vas a tener a las consecuencias. María Isabel, ¿con quién te metiste? Nada más sale con que no puede. ¿Qué te pasó con Agustín? No, y deja de llorar. Nada más se lava las manos, no puedo. Le dije, vienes. ¿Ya viste cómo se puso mi pa?
4: Sí.
7: Y sabes que tiene problemas. Y este no quiere venir a dar la cara. Yo le juré a mi mamá y te consta que te iba a cuidar. Y sí. me fallaste. ¿Para qué este estúpido? Nada más con que, no puedo. Pasado mañana salimos a Tijuana, así que dile dónde vive. Ándale.
4: No, pero espérate.
7: No, vamos, te llevo a Tijuana. No, te llevo a Tijuana. Porque este idiota no va a venir. Dice que acaba de llegar, no va a venir. Te llevo a Tijuana. Ya te lo dije. Última palabra.
4: No, ¿qué hacemos?
10: Ya mejor rento un cuarto allá, ya.
4: ¿Y ahorita qué hago?
10: Pues no sé, pero...
4: Porque, mira, si tú no te haces cargo ahorita, créeme que no vas a volver a saber nada de tu hijo. Y no es un chantaje, es la verdad.
8: ¡Oh, Dios!
4: Porque ya me lo hicieron una vez y ya más ya no, yo te lo dije una vez. Tú no me has conocido realmente. Y si ahorita me dejas tú en esa situación tan complicada para mí, va, no te preocupes. Pero después créeme que tú no vas a volver a saber nada de tu hijo.
10: No, pues por eso es que renta un cuarto.
4: ¿Me vas a dejar sola con esto?
10: No puedo dejar sola, ¿o tú puedo dejar sola?
4: Pues entonces, es que ni me das una respuesta ni nada.
10: Pues la respuesta es esa, renta un cuarto y vemos.
4: ¿Y qué piensas, que tengo de más de dinero como para ir y decir, oye, mira, dame un cuarto que se me pega la gana? No, ¿verdad?
10: Y yo también, ¿hasta dónde estoy?
4: Pero yo te dije desde la otra vez.
10: Pues sí, pero pues estoy lejos, ¿no?
4: Ahora aquí tienes a tus papás, mínimo dile a tus papás, mira, saben que vayan por ella o qué sé yo, ¿no?
10: Dices tú, ni siquiera te conocen.
4: Pues por eso, ya ves las consecuencias de todo.
10: ¿Y entonces?
4: Ahorita ya no quieres saber nada, ¿verdad? Pero, ¿qué tal hace un mes?
10: Pues por eso estoy pensando.
4: Ahora quiero que me des una buena respuesta y que... Yo te lo dije hace rato, yo pensaba decírtelo de otra manera, pero pues ahorita llegó mi carnal, ¿y qué quieres que haga? Todo pasó de un momento a otro.
10: Dejas criar tus papeles también.
4: Pues es que, de todos modos, lo iba a ver, si ahora mañana lo iban a ver, se iban a dar cuenta porque cada rato me lo entiende mal.
10: Sí.
4: No vayas a pensar que es un juego en algo que yo estoy diciendo, ah, no, pues sí, lo hago. Trato de hacerme la enferma, o sea, no, yo te lo dije desde otra vez, me estoy sintiendo mal, pero tú me tomas como loca y ni caso me haces.
10: Por eso, ¿y entonces?
4: Por eso te digo, o sea, dame una respuesta, si tú me dices, ¿sabes qué? Ahorita no puedo hacer nada, va, porque así como pude con mi hija, creo que voy a poder con otro.
10: Aguanta.
4: Y si no me crees, no se aprueba mi hija.
10: No, sí, sí, no.
4: Pues entonces, ¿te parece que lo duda? ¿Vas a hacer lo mismo que Agustín? ¿No que jurabas y perjurabas ser diferente a él?
10: Pues sí, pero estoy lejos. ¿Qué hago desde aquí? A ver, tú dime.
4: ¿Qué es? Pues buscar una respuesta, una solución. ¿Qué más puedes hacer?

0: ¿Me la pongo, amiga, así de difícil nomás usted hasta acá?
1: No, no es tan difícil, no hay tanto difícil.
0: Pues entonces.
1: ¿Entonces qué? Por eso es lo que te digo. Si tú dices que no es tan difícil, pues va a ser responsable o haz lo que tengas que hacer. Pero no, no, solo me digas, ve y busca y haz lo que tú quieras, porque... Pues no, me estás dejando sola en este momento cuando más te necesito.
0: No, estoy dejando sola, dije, renta un cuarto y mañana vemos.
1: No, no, no, no. Por eso tú dime, ¿ahorita qué hago? Como si no, nada,
0: pues
1: pasara.
0: Aguántate ahí, tampoco creo que sean... Si ya de una patada, pues sáquenlo, sí.
1: Es que tú no los conoces. Te lo dije desde un principio, son así, así, tú ni siquiera. La otra vez que te dijo mi otro hermano, hablamos, no quisiste. Mínimo con él hubiese tenido ahorita un respaldo, pero ni eso.
0: Por eso, ¿y entonces?
1: O mándame dinero para vender el cuarto.
0: Pero hasta mañana.
1: Ah, bueno, pues entonces hasta mañana.
0: ¿Y ahorita dónde salgo? ¿Sí?
1: Por eso, ¿y entonces ahorita yo también qué hago?
0: Pues estamos igual, por eso tú me exiges, pero ¿yo qué hago también?
1: Simplemente te estoy diciendo que pienses bien las cosas, que piensas hacer o qué onda. Ajá, pues voy, salgo, me rento un cuarto. ¿Y después?
0: Pues ya, te lo sigo pagando.
1: ¿Tú piensas que con dinero siempre se va a arreglar todo? En decir que sigo pagando todo y ya.
0: Pues entonces, ¿qué quieren que haga yo?
1: No puedes venir a dar la cara aquí con mi familia y decirles, no, pues yo soy el responsable de todo eso. Yo me voy a hacer cargo o así. Nada, nomás en decir que sigo pagando todo y ya, ahí se acabó todo.
0: Pues yo solamente así.
1: ¿Así cómo?
0: Pues renta un cuarto, ya mañana te mando dinero.
1: Entonces me quedo aquí afuera.
0: Pues dile ahí, no creo que tus primos no tengan por ahí donde siquiera... Te digan, aquí quédate esta noche.
1: Sí, que todos los vecinos se enteren y me van a preguntar, ¿y papá qué onda?
0: ¿Entonces?
1: Por eso te
0: todo
1: dije,
0: en silencio.
1: Si dejaste a tu hijo, ya era mucho que no me dejaras a mí. Era de suponerse.
0: Pero pues, tampoco lo podía traer, ¿qué puedo? Nos iba yo a venir a trabajar, no venía a estar de niñera.
1: Yo pensaba, por eso pensaba que me ibas a llevar también, pero ni eso.
0: ¿Y no querías venir?
1: Ah, yo no quise ir. Cuando tú me dijiste, ya estoy viajando.
0: Ah, pues todo fue de repente, no fue... No me avisaron un mes antes, todo fue rápido.
1: ¿Entonces cómo dices que ya no quise ir?
0: ¿Y entonces?
1: Por eso, ¿entonces qué?
0: Pues no sé, por ahí renta algo.
1: ¿Y sigues con lo mismo?
0: Pues ¿qué quieres que te diga?
1: Pues no sé, busca otra solución. Dices que tu hermana ya sabía de mí, pues ahora háblale. Ahora es cuando más le hables de tu hermano a tu hermana de mí.
0: ¿Y qué quieres que les diga, Vancir? Es muy tu pedo, no el mío. Si así como los pies te dan la espalda, también pueden ser los míos así. ¿O no?
1: Entonces ahorita yo como quiera voy a buscar en dónde quedarme con mi hija.
0: Ajá.
1: Y mañana me mandas dinero.
0: ¿Me dices cuánto es del cuarto?
1: No, pues tú dime cuánto me vas a mandar.
0: No, pues ¿ya conseguiste cuarto?
1: Pues primero tengo que checar cuánto me van a cobrar.
0: Pues entonces.
1: Eso no es de decirle, oye, dame un cuarto y mañana te vengo a pagar.
0: Ajá.
1: Ah, bueno, entonces mañana te aviso cuánto va a ser y me mandas el dinero, por favor.
0: Ajá.
1: Bueno, por favor. Y te voy a mandar un mensaje.
0: Ajá.
1: Diciendo cómo se escucha el Panda Show, que esto es una broma.
2: ¡A toda máquina!
3: ¡Y colgó el baquetón! A ver, te voy a hacer una pregunta, María Isabel. Dime cómo se llamó la broma.
1: Te rento un puerto.
3: Es que se la llevó con renta un cuarto. Renta un cuarto. Pues, ¿qué hago? No, pues no puedo, no puedo, ¿no? Renta un cuarto. ¿Y tú sabes cuánto es un cuarto más un cuarto? ¿Sabes o no, María Isabel?
1: No.
3: ¡Pues dos cuartos! ¿Para que rentes dos cuartos? No sé, no entiendo. Te escucho a ti y a él tan diferentes. ¿Qué te enamoró de él? Tan complicado. Ay, ojalá conteste el baquetón.
1: Ya se enojó.
3: Sí, bueno, para que nos diga. Rento un cuarto, ya te dije que rentes un cuarto. Y aparte de todo sentido. No contesta, no manches.
1: Ya te enojó.
3: Lo bueno es que ya no son novios, ¿verdad?
1: No, ya no son.
3: Ay, mi querida María Isabel. Pero bueno, pues dime por favor en Puebla, ¿cómo se oye el Panda Show?

0: 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Más bromas y tengo a Eduardo. ¿Qué óvole? ¿Cómo estamos?
1: Bien, aquí bien preocupado por lo que voy a hacer.
0: ¡Ay, caray! A ver, no me asustes. ¿Para quién es la bromita, Eduardo?
1: Para mi suegra.
0: Oye, ¿y cómo se llama ella?
1: Elizabeth.
0: ¿Y tú estás casado o juntado con su hija?
1: Juntado.
0: ¿Y cómo se llama tu peor es nada?
1: Alejandra.
0: ¿En cuánto tiempo con Alejandra?
1: De juntado 2 años y de novio 3.
0: Poquito, yo pensé que ya era hoy, no sé, 10, 12 años. ¿Qué edad tienes, Eduardo?
1: Yo tengo 24.
0: No, no, espérate, no, no. No te lo creo si te escuchas como un don.
1: No, y si me vieras, me vas a aventar más años.
0: Pero como un don nadie, digo. Oye, entonces estás chavo, ¿no? Neta, si te escuchas fácil, como de unos 38, brother.
1: No, y me veo, imagínate.
0: Neta, tanto así. Entonces tienes 24 años. Llevas 3 años de relación con su hija Alejandra y 2 de vivir juntos. ¿Y luego?
1: Mira, mi broma basaba en que, pues, que mi esposa me cachó aquí en el carro y pues mi suegra explota. Pero lo que pasa es que ahorita acá mi esposa ya se durmió, pero la quiero cambiar y creo que va a pegar.
0: A ver, ¿pero es para la misma suegra?
1: Es para la misma, no, sí, para la misma suegra.
0: Bueno, o sea, para la misma persona, pues.
1: Para la misma persona.
0: A ver, pero ¿cómo que se durmió tu esposita? ¿Qué? ¿Tiene ganas de una dormidita o cómo?
1: Sí, yo le estaba esperando por otra cosa y me quedo dormida.
0: Ya. ¿Y iba a participar en la broma?
1: Iba a participar. Ella iba a decir que me encontró a mí allá afuera con alguien.
0: Chale. Me lleva el. ¿Qué se levanta muy temprano esta Alejandra o qué?
1: Así es.
0: Para eso me gustaba. O sea que si quieres uno de nochecita, hermano, olvídalo. Bueno, platícame, ¿qué bromita entonces para tu suegra?
1: Mira, lo que quiero hacer es que te hagas pasar por, ¿cómo se puede decir? Pues un señor que la conoce
0: y un que... señor que la conoce, pero explícame. Ajá. Bien, bueno,
1: o sea que digamos que a mí me conoce y que conoce a mi suegra y que tú le digas y yo embaracé a su hija.
0: Ok, a ver, un señor que conocen ambos, tanto tu suegra y tú.
1: Así es.
0: Ok, ¿y quién es este señor?
1: Se llama Ramón.
0: Ok, ¿y cuánto tiempo llevan de conocerse Ramón y Elizabeth?
1: Yo sí desconozco, yo creo que unos 3-4 años.
0: Y si se conocen y llevan tiempo, ¿cómo crees que me vaya a creer que yo soy Ramón?
1: Yo creo que por lo afectada, ahora sí que por su enoja, que digamos que tú estás aquí fuera de mi casa y que quiero hablar contigo,
0: ¿Tan mecha corta?
1: No, en cuanto le diga, vas a ver cómo se va a entender. Okay. Aquí está, es que mira, lo que pasa es que antes, hace como un tiempo, un año, mi suegra tenía una combi en una ruta. Entonces, por eso conoce muchas personas. Entonces, digamos que pues el señor vino a buscarme y que tengo un problema, que supuestamente yo embaracé a su hija y pues, que quiere hablar con ella, pero mis papás no están. O sea, mi suegra va a explotar.
0: A ver, pero supongo que el Ramón sabe que tú ya estás juntado con Alejandra, ¿no?
1: Así es, pero que pues a mí me cachó y que su hija dijo, no, pues es tal Lalo el que andaba con la hija de Elizabeth.
0: ¿Y cómo se llama la hija de Ramón?
1: Fernanda.
0: Mira, vamos a hacer una cosa. Creo que estoy tratando de entender qué es lo que quieres hacer. Y vamos a aprovechar de que Alejandra está dormida. Yo quiero suponer que tu suegra sabe que se duerme temprano. O sea, que es como un pollito, ¿no?
1: Yo me duermo temprano.
0: Bueno, entonces tú vas a estar en tu casa, Alejandra dormida, y llegó el señor Ramón. Resulta que quiere hablar con tu esposa porque quiere enfrentar esta situación que embarazaste a mi hija, en este caso a la de don Ramón. Como tú no quieres que llegue ese punto, además que Alejandra está dormida, tú le pides, señora, sí, yo tuve que ver en esto, no pensé que estuviera embarazada, ayúdenme. Mire, Dígale al señor Ramón, que usted lo conoce, que se vaya y que después le arreglamos. Necesito ganar tiempo para ver cómo arreglo esto con Alejandra, que se vaya de aquí, porque si ahorita la despierta y todo, se van a armar los catorrazos y no quiero. Y ahí vamos a ver cómo explota, ¿sí me entiendes?
1: Así es, y mira, y lo puedo decir, y el señor trae una combi de la orden de la ruta, y pues dice que la conoce.
0: Ok, combi de la ruta, soy Ramón, mi hija, ¿cualquier nombre?
1: Sí, cualquier nombre.
0: Ok, le vamos a poner ay, dame un nombre, se me fue.
1: Denise,
0: órale, me late, Denise. Entonces, si soy de ruta, pues entonces tengo que hablar acá medio chale, ¿no?
1: Ah, medio acá.
0: Medio acá, más o menos, ¿de qué edad, don Ramón?
1: Unos 50, que te gusta.
0: Perfecto. Entonces, ¿sí entendiste cómo vamos a armar la machaca?
1: Va que va.
0: Órale, marcamos, las bromas están. Era el Panda Show.
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8: Bueno.
1: Bueno.
8: ¿Qué pasó?
1: Suegra, aquí molestándola.
8: ¿A qué pasó, Lalo?
1: Mira, lo que pasa que...
9: Por favor, cálmense. Por
1: que
9: favor,
1: pues cálmense. Va, salí ahorita aquí en la casa, y ajá, vino un señor a buscarme. Es un señor de una ruta, de las combis.
8: Ajá.
1: Y pues me está molestando. Bueno, que quiere hablar conmigo, con Alejandra, que supuestamente yo embarazo a su hija.
9: ¡Alejandra! ¡Alejandra!
1: Bueno, aquí me está...
9: ¡No puede salir, Alejandra!
1: Y es que Alejandra... dice que conoce a Alejandra y que la conoce usted.
8: ¿Quién es?
9: ¡Alejandra!
1: ¿Mande?
8: ¿Quién es?
1: No lo conozco. Eso... ay, es que dice que... A ver, voy a salir a ver qué... Es que dice que quiere hablar conmigo, con Alejandra.
8: ¿Y se escucha que le grita a mi hija?
1: Pues sí, está aquí afuera, viene la combi.
9: ¡Alejandra! ¡Eduardo, si tienes el valor que embarazaste a mi hija, sal!
1: A ver, espérame.
8: Oye, Lalo, espérate.
1: Mande.
8: ¿Cómo vas a salir?
1: Pero es que dice que embarazé a su hija. A ver, espérame, salir.
8: ¿Y mi hija?
1: Ah, está dormida.
0: ¿Por qué no le ha respondido a mi hija?
1: Señor, cálmese.
0: ¿Por qué no le he respondido a Denise? A ver, dime, ¿por qué?
1: A ver, señor, cálmese, permítame.
0: Si tú estás comprometido, tienes pareja, vives con esta Alejandra, quiero hablar con ella, por favor.
1: Alejandra está
0: porque dormido, que hayas ¿sí? embarazado a mi hija, no tiene nombre.
8: ¡Oh,
0: a ver,
8: Dios!
1: Permítame,
8: ¿quién es, Lalo?
1: A ver, mire, se lo paso. A ver, mire.
8: No, dime quién es.
0: A ver, yo no tengo que hablar con nadie, yo quiero hablar con Alejandra y contigo.
1: Pero que no está, está dormida, no entiende. A ver,
8: ¿qué número es ese?
0: Ah, pues que se despierta. ¡Alejandra!
1: Mire,
8: oye,
1: a ver,
8: ¿una
1: mire,
8: patrulla o qué onda? Dile.
1: Mire, es que es de la ruta, así lo conoce. Ay, es este, el Chavo Moreno, mire. Mire, lo voy a pasar a mi suegra. Creo que sí.
8: ¿Quién
1: la
8: es?
1: A ver, mire.
0: ¡Alejandra!
8: ¿Qué número trae, Lalo?
1: Te la paso.
8: ¿Qué número trae, Lalo?
0: Bueno.
8: ¿Quién es?
0: Habla Ramón, el de la ruta. No sé, Ramón, si se acuerde de mí. Soy el papá de Denise. Oiga, pues resulta que acá el Eduardo embarazó a mi hija. O sea, son fregaderas.
8: Denise, ¿cuál Denise?
0: Yo no voy a permitir que pase esto, señora. Si usted ha permitido que este holgazán y este patán sea así con las mujeres, yo no. Entonces yo ahorita exijo hablar con Alejandra para que arreglemos esta situación. Yo no sé por qué este idiota le está marcando a usted. ¿Por qué le hablas a tu suegra? O sea, yo hubiera directamente, hubiera ido con la señora Elizabeth. Pero si vengo contigo, es porque tenemos que arreglar esto. ¿Por qué no respetas a las mujeres si tú ya tienes mujer?
1: Que no, eso no es mentira, suegra. Sí lo conoce.
8: Pues es que no sé, Lalo, dime quién es.
1: Ay, es este Ramón, es un Chavo Moreno.
8: No, Lalo, pues ignoro. Y ahora esos gritos, eso quiero.
1: Mire, señora.
0: Yo lo que quiero es una solución, pero una solución.
8: Voy. ¿Qué pasó, Lalo?
1: Ya me metí aquí a la casa. Mire, tengo que hablar con usted, la verdad. Sí me metí con esta chica los domingos. Y me quedaba solo y pues ya ella me había dicho y sí la embaracé.
8: O sea, que mi hija fue para ti, ¿o qué pedo?
10: ¡Oh, Dios!
1: No, Fue un error, fue algo de calentura.
8: No, Lalo. ¿Qué puta madre?
1: ¡Alejandra!
8: ¡Ay, qué necesidad hay de que ese puto viejo le esté grite y grite a mi hija! ¿Por qué a ti no te bastó? ¿Qué pedo?
5: ¡No, güey!
1: No, mire, nada más ayúdame que se vaya el señor.
9: ¡No de venir! ¡Necesitamos hablar!
8: ¡No, me cae de madre! ¡Qué poca madre, Lalo! ¿Eh? ¡Qué poca tu puta madre!
5: ¡Mocos, güey!
8: ¿Y a dónde está tu papá? ¿Y a dónde está tu mamá? ¡Que bajen a ver tu puta madre!
1: No están aquí, por eso le pido ayuda, que se vaya el señor, y ahorita hablamos. Usted lo conoce.
8: ¿Y mi hija dónde está?
1: Está dormida.
8: Voy para allá, Lalo.
1: Hable con el señor, nada más que se vaya. Mire.
6: No, no manches, lo advertiste.
1: Oye,
0: despierta, Alejandra, despierta.
1: Ya está despierta y está muy enojada conmigo. ¿Te la paso?
0: Sí.
1: Pásamela.
0: Alejandra, ¿qué te estás echando una dormidita, mija? Alejandra.
1: Ya está enojada ya conmigo.
0: ¿Pero por qué está enojada? Pues si dijiste que iban a hacer una broma. Iba a otro tema, pero la cambiaste porque estaba dormida, ¿no?
1: Sí. Bueno, aparte de que está dormida, está malita, por eso.
0: A ver, pásamela.
1: A ver, ¿qué?
0: Comunícamela. Alejandra.
10: ¿Dónde?
0: Despierta, dulce amor de mi vida. ¿Por qué estás enojada, reina?
10: No, estoy enojada.
0: ¿No? Oye, originalmente se comunicó Eduardo al Panda Show que iban a hacer una broma en conjunto, donde supuestamente tú lo habías encontrado con una mujer en un automóvil. ¿Estamos de acuerdo? Pero sí. Pues me dijo, ¿qué crees? Ya se durmió. Y yo, ¿cómo? Que te levantes muy temprano.
10: Es que estoy muy mala y la verdad sí me siento.
0: Oye, entonces a tu mamá ya le hicimos calentar porque supuestamente me mencionó tu marido que un tipo de una combi llamado Ramón, no sé quién fregado sea, entonces había embarazado a la hija. Entonces tu mamá está. ¿No te gustaría entrar al colorcito? ¿O no?
10: No, ahí lo dejo, Lalo, ahí para que.
0: Ay, Alejandra. Después. ¿Y por qué si ibas a hacer la broma acá de que te había cachado en el carro o que lo habías cachado?
10: No, ya estoy bien, ahí se lo dejo a mi mamá, Lalo, para que se lo haga después.
0: Se ve que es cosa seria tu jefa, ¿verdad?
10: Sí, la verdad, sí, se suelta muy rápido.
0: Ok, va, échame, Eduardo, échamela,
1: Bueno, bueno.
0: Oye, vamos a cerrar la broma. Tú no quieres participar. Bueno, la vas a cerrar muy sencilla. Digo, tu esposa no quiere participar. Creo que ya te escucho como temeroso, como que la suegra es cosa seria. Mira, la vas a cerrar de la siguiente manera. Le vas a decir, oiga, suegra, no, pues ya se despertó Alejandra. No, ya tengo muchos problemas. ¿Puede venir, por favor? Le vas a decir, ¿puede venir? Te va a decir,
1: no, voy. ¿Me dicen que ya venía?
0: Sí, espérate, baboso, te estoy explicando. Te va a decir, no, ya voy en camino, voy para allá. Ok, suegra, y ahorita que venga solamente le voy a preguntar cómo se oye el Panda Show. Ok, así de sencillo. No le vas a decir, quiero hacer una pregunta, no, sino cuando venga le voy a preguntar cómo se oye el Panda Show. Listo, vámonos para el cierre. Señores, marcamos en caliente.
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11: Buenas noches, mi queridísimo amigazo Panda, soy tu mero fan y saludos desde acá, desde Corsicana, Texas, y salúdame a tu mami, porfa.
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0: Paso y grita. Uf.
13: Vas.
0: ¿Tu recuerdo? Ya se despertó, ya se enteró.
8: ¿Qué pasa, Lalo?
1: Sogra.
8: ¿Qué pasó?
1: Disculpe, ¿sí vine para acá abajo?
8: Sí.
1: Es que ya se despertó, Ale.
8: Voy para allá.
1: Oiga, nada más en cuanto llegue, me quiero preguntar algo. ¿Cómo se escucha el Panda Show? Esta es una broma.
14: ¡A toda máquina!
15: ¡Fue broma!
0: ¡Eli, estás en las bromas del Panda Show!
8: ¡Ay, qué la alopecia, la...
0: Elizabeth, nosotros también la queremos.
1: Ay, Dios.
0: A ver, A ver, compadre, tú mismo advertiste. Mi suegra es mecha corta. ¿Sabías lo que iba a pasar?
1: Sí, yo sabía.
0: Pero estás temerosísimo. Te siento que estás muerto de... Pues no sé si de miedo, pero sí sacadísimo de onda. ¿Por qué?
1: Pues es que yo la conozco como...
0: Pues entonces. Y aparte tú me dices, no, panda, una broma con mi esposa, que imagínate, la originaria que me cacharon siendo infiel. O sea, sabías que por ahí. Y después bajaste el balón que un tal Ramón y que pues ningún tipo de información. Supuestamente 3 años llevaba conociendo a Elizabeth de Don Ramón y nunca... ¿De verdad, Elizabeth, tu suegra nunca supo qué onda con Ramón?
1: No, yo creo que no.
0: Y tú bien seguro. Ok, vamos a marcarle. Preparen botoncitos, por favor, para las versiones censuradas. A ver, marcamos.
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13: Buzón de voz. Tu llamada está siendo transferida.
0: Lalo, estamos en problemas. ¡Buzón! Con razón tu esposa no quiso participar. Dijo, no, ahí te dejo a Lalito.
1: No, por eso me lo que me tiraba.
13: ¡Buzón de voz!
0: Ay, vas a tener que invitar a tu suegra unos buenos taquitos pa' que se alivian. En fin, Eduardo, dime cómo se oye el Panda Show.
1: A toda máquina.
0: Y bueno, ni modo, así cerramos el Panda Show en este lunes 12 de octubre del 2026 a través de la mejor FM y Claro Música. Yo regreso mañana martes. Gracias, buenas noches.

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5: ¿Cómo están? Soy Claudia Mejía. Un nuevo episodio de Ya Oíste. Esta vez yo, ahí los que me están escuchando, quiero que se pregunten: ¿hace cuánto no se desparasitan? ¿Hace cuánto no desparasitan a toda la familia, a la mascota? Creo que también es muy importante. Ahí pregúntenselo, porque hoy traemos un tema sobre parásitos. Está conmigo el doctor Jesús Manuel Rodríguez Guzmán. ¿Cómo estás, doctor?
6: Hola, ¿cómo estás? Muy bien, muchas gracias.
5: Y yo quiero saber primero, antes que nada, ¿esta parte de la cisticercosis es igual que la tenia que escuchamos por ahí? ¿Qué pasa con esto?
6: De hecho, justamente eso es algo bien interesante, que es con lo que vamos a hablar. O sea, hablar de cisticercosis realmente es hablar de una fase de lo que es propiamente un microorganismo que se llama teniasis, que es un parásito. Taenia, hay dos tipos. Algo que se le llama Taenia solium y Taenia saginata. La que vamos a abordar para hablar de cisticercosis es la Taenia solium.
5: Y me remonto al cerdo, ¿no? Porque pues la misma palabra lo dice. Pero tenemos tal vez este mito muy bien arraigado de que el cerdo no bien cocido, ¡pum!, cisticercosis. ¿Es así o no es así?
6: No exactamente. De hecho, justamente es lo que vamos a abordar en este momento. Tendríamos que hablar de lo que es el ciclo, propiamente el ciclo de la cisticercosis y el ciclo de la tenia. Y hablaríamos como tal, tendríamos que tener en cuenta dos cosas. El cerdo se le consideraría como un hospedero intermediario y al humano como un hospedero propiamente definitivo. Pero ¿qué pasa realmente aquí? Si hablamos realmente de lo que es el cerdo, ¿qué nos aportaría el cerdo? Realmente hablaríamos de esto. El humano o la cadena de transmisión o el mecanismo de transmisión se llama fecal oral, y realmente en el humano sí ocasionaría tanto teniasis como cisticercosis. En el cerdito no ocasiona lo que es teniasis. En el cerdito solamente ocasiona lo que es la cisticercosis. En el humano, en el cuerpo humano, tendríamos este gusano. Propiamente la tenia es un gusano plano, tiene una cabeza y se caracteriza porque tiene como cuatro ventosas, es decir, cuatro como hoyitos, por así decirlo, en su cabeza. Y tiene unos ganchos que se van atando al intestino. Esto es lo que hace que realmente se fije al intestino. Pero ¿cuál es la característica de este gusano? Este gusano es hermafrodito, se reproduce por sí mismo, tiene tanto reproductor masculino como femenino. Y es plano, y cada una de estas cositas planitas adentro alberga huevecillos. Y entonces ahí empieza el ciclo. Entonces, ¿qué pasaría con esto? ¿Sabes? Una cosa interesante y que me gusta mucho. ¿Sabes cuánto mide este gusano? Mide de 2 hasta 7 metros. ¿Qué? Y eso es muy interesante porque imagínate, en cada una de estas segmentos que se van formando, hay miles de huevos. Entonces, ¿qué pasa justo ahí? Justo ahí lo que hacemos es de que existen prácticas como pueden ser fecalismo a raíz del suelo. Esto es, hago popó, literal, en la tierra, donde ya sea que hay alimentos o incluso un mal manejo de las excretas, ¿no? Como por ejemplo vemos que sí hay un drenaje, pero ¿dónde desfragua esto? ¿Dónde irriga esto? Irriga los vegetales que propiamente se consumen. Y entonces ahí es donde empieza lo interesante, porque entonces sabemos que existen animales que se le llaman de traspatio. Imagínate, las personas hacen popó, literal, ahí está la tierra, y los cerditos, ¿qué hacen? Están todo el tiempo jugando con sus naricitas, consumen esta tierra, los productos que están ahí, los niños salen a jugar, o incluso consumes propiamente algún alimento que ya ha sido irrigado con esta agua. Pero ¿qué pasa? Que en el cerdito entonces encontramos que ya propiamente en la tierra están estos huevecitos. Estos huevos propiamente la tierra no va a hacer que lleguen a la siguiente fase, que es la cisticercosis. Vamos a diferenciarlo aquí. Entonces el cerdito se lo come, esos huevitos en el cerdo sí van a ocasionar que se desarrollen hasta cisticercos, pero ahí van a quedar, no se van a formar gusanos en el cerdo. Aquí es donde viene lo interesante. El humano come la carne. ¿Y cómo sería realmente que el humano pueda realmente decir este consumo de la carne pueda ser lo que me origine un alimento mal cocinado? Pero si estamos hablando de que ya el huevo en el cerdo se ocasiona un cisticerco, ¿cómo se puede morir? Con una buena temperatura, con una cocción. ¿Cuánto necesito cocinar la carne de puerco para que realmente no me ocasione la infección? Por 20 minutos a más de 70 grados centígrados. Esto obviamente dependerá mucho, ¿no? Y entonces yo ya me lo como y adivina qué pasaba con estos cisticercos. Estos cisticercos es como si tuvieran una capita alrededor, un montón de cosas que son proteínas. Y entonces se desnaturalizan o que se destruyen, por así decirlo, con nuestro ácido clorhídrico. Y volvemos al mismo ciclo. Ahí está el ciclo. Pero esta es la parte interesante, porque si yo te dije de que consumimos el puerco, ya está el cisticerco, pero eclosiona con el ácido clorhídrico. Entonces dices, bueno, pero va a formar gusanos. Y ese es un ciclo de gusanos. Entonces, ¿cómo realmente se forma el cisticerco? El cisticerco es, ya no involucro propiamente al puerco, involucro el contacto yo directo humano, lo ingiero, pero ¿qué pasaría entonces ahí? Que estos huevitos se van a ir a través de la sangre.
5: Entonces, ahí sí somos completamente responsables, ya el cerdito no tiene nada que ver, porque no hubo un intermediario, entonces ahí sí, por completo somos responsables porque no tuvimos la higiene adecuada.
6: Correcto.
5: Porque si dices que está en la tierra de las heces, que otra persona fue e hizo ahí, entonces llega mi hijo y empieza a jugar ahí, se lleva las manos a la boca, ahí es donde hay la infección.
6: Correcto. Si yo te hablo de cisticercos, la gente no, muy poca gente sabe, por ejemplo, que los vegetales también pueden ser una fuente de... Porque realmente, si te hablo de cisticercos, ¿qué te viene a la cabeza? ¿Qué se le viene a la cabeza a todos? Los cerdos. Las verduras, aunque las hayas lavado bien, la garantía está desde un buen cultivo, desde que realmente tienes una buena práctica de esto, o un buen manejo de las excretas.
5: ¿Qué hacer cuando sí nos gustan mucho las fresas, y sí nos gustan mucho las ensaladas? Digo, ya hablamos de la carne de puerco, pero ¿qué sí está en nuestras manos? O sea, ¿qué tipo de medidas?
6: Si queremos consumir, a lo mejor los vegetales, no vamos a meter tanto en frutas, sino en general, todo lo que es desinfección que no sea por calor, ya sea frutas, verduras, que sean irrigadas por esto, pues sería lavado y desinfección de vegetales. ¿Qué haríamos? Pues disminuiríamos el factor de riesgo, digámoslo. ¿Cómo lo haríamos? Pues sería a lavarlo con agua potable, claramente, o sea, ya utilizar el agua que esté limpia. Y una cosa que sí vemos son diluciones con clorito, con cloro, ¿no? Que son le llamamos diluciones de hipoclorito de sodio, que coloquialmente lo conocemos como el cloro comercial que tenemos en casa. Después de que los enjuagamos, retiramos la mayor parte de materia orgánica que a veces vemos, ¿no? Tienen tierrita y esto, lo quitamos y posteriormente podemos hacer estas diluciones con cloro. ¿Cuánto correspondería? Por un litro, estos incluso envases que tenemos de crema y demás que miden un litro, de agua potable, o sea, no que sea de preferencia agua potable, claramente agua purificada, le ponemos aproximadamente 2 mililitros de cloro. ¿Cuánto sería esto? Media cucharadita cafetera.
5: También me genera duda. Hay personas que después de desinfectar vuelven a enjuagar. Uh-huh. ¿Está bien o mejor no?
6: Depende. Depende de cómo me lo digas. Por ejemplo, si la práctica es... lo voy a desinfectar y luego le voy a querer quitar los residuos con agua de la llave, pues me refiero al agua corriente, pues evidentemente no sería lo correcto. El agua de la llave, aunque esté purificada, sí tiene ciertos ciertos componentes que no lo hacen tan viable, ¿no? Uh-huh. En el contexto, por ejemplo, de que si lo voy a enjuagar, pero con agua de garrafón, con agua que a lo mejor es de filtro, de la que tenemos de la llave, de la que filtramos en casita, uh-huh, de estos purificadores, pues perfecto. Lo correcto sería, y de hecho así lo menciona la mayor parte de las etiquetas, solo escurrimos después de la desinfección sin ya meterlo. Aunque claro, tiene que ser dependiendo del producto que utilizamos.
5: Agradezco mucho que estés aquí para poder brindar esta información. Sí creo que nos quedó muy claro esta parte de la teniasis y la cisticercosis, uh-huh, que son cosas diferentes. Claro. Y que ya hablamos que el pobre cerdito solo está existiendo y no tiene la culpa. En sí, o directamente, sí, claro. La higiene de manos, la higiene de tus alimentos, la cocción de tus alimentos son muy importante. Entonces, pues, gracias por quedarte hasta el final. Doctor Jesús, muchas gracias por estar aquí también.
6: Al contrario, gracias por la invitación y pues también invitarlos a que esto sea una práctica habitual, a desparasitación en casa y pues buenas prácticas higiénicas.
5: Yo soy Claudia Mejía, nos vemos en un siguiente episodio. Hasta pronto.

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1: Bueno.
2: Soy yo, mi amor. 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
1: Yeah, a bailar. 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

0: Gracias.
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0: clarito.
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0: vida.
1: Hola, papacito, ¿cómo estás?
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1: Vamos otra vez.

0: me llamas, ¿eh?
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0: 6 de la mañana con 6 minutos, 6 con 6. Buenos días, señoras y señores, ¿cómo están, muchachada? Buenos días, bienvenidos a la programación de la Mejor 100.5. Gustoso saludarlos como todas las mañanas a estas horas de la madrugada. Bienvenido sea usted a la programación de la Mejor 100.5. ¿Cómo anda? ¿Cómo amaneció? ¿Fresquito? ¿Cómo va? Pinta para ser un día caluroso acá en la zona conurbation, ¿va? Pinta que va a estar el cielo despejado, no como ayer, que qué cosa. O sea, de 7 de la mañana a 11 y media por ahí, yo creo, ¿no? Lluvia. Pero qué onda con esa lluvia torrencial, hijo de su chinitas vida. Qué manera de llover ayer en la mañana, pero después el sol, manito. Sentías como se te metía, pero por todos lados.
1: Hola, hola, Mope.
0: Hola, Duche.
1: ¿Me puedes poner, por favor, la canción del grupo Jalado? La que se llama Quédate con él.
0: Quédate con él.
1: Muchas gracias y bendecido martes para ti y para todos los que escuchan la mejor aquí nomás.
0: ¡Eso! Oye, y es martes 13, güey. Martes 13, güey. Miedo, güey. Ok, bueno, aquí está la rolita que nos pide Duche. Si usted quiere la suya, ya sabe lo que tiene que hacer. En estos momentos, mandar su nota de voz 2292-65-105. Y aquí está. Que te vaya bien. Quédate con él. Grupo Jalao.

0: Buenos días, Moped. ¿Me puedes poner la canción de Ven Conmigo de Los Magic? Por favor, aquí para la raza del locote.
1: Buenos días, Moped. Buen martes, tu compa el Paco.

buenos días. Qué felicidad de escucharte. Me alegras el día con tu voz. ¿Me regalas una canción de Cuisillos, aunque me duela? Muchas gracias.

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0: única rola de la arrolladora. Acabamos de escuchar a través del mejor.
1: Buen día, Mope, buen día. Saludos del Tachi 8074.
2: Qué pachuca.
1: ¿Puedo poner la levantadora una de Wisin y Yandel?
2: Ah, sería que salió. Enamorando.
0: Ya, güey, cambia de Wisin y Yandel todos los días. Wisin y Yandel como cinco.
1: Duche.
2: Espérate, me estoy enamorando Wisin y Yandel.
0: Ok, señoras y señores, aquí está la rolita que pide el público para todos ustedes. Recuerda que puedes pedir la tuya 229265. 105, 229265. 105.
3: 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W con Yandel.

Mope, te escucho aquí en Ranchería Morelos, Puebla. ¿Me puedes poner una canción de duelo, suerte? Gracias, buen día.

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Hola, muy buenos días, Mopet. ¿Me podrías poner la canción de Mi Vida, Mi Muerte de Neto Vega? O la de A Mí Me Gustas Tú, de Duelo, por favor. Y muchas gracias.

bonito bendecido día, Mope, bonito bendecido día, Mope. Saludos, por favor, si me puedes poner Nostalgia Campesina con Los Temerarios. Nostalgia Campesina, bendiciones.

Oye, Moped. Oye, ¿me podrías complacer con la melodía Idilio en Willy Colón? Gracias. Gracias,

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1: Esta canción va con mucho cariño y con mucho respeto hasta el cielo para nuestro aventurero, Jason Jiménez.

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1: Claro que te dije que un día esto pasaría y no me creíste, ¿verdad?

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0: es baboso, gordito, viscoso y, por si fuera poco, súper tóxico. ¡Se les acabó su ranita tierna! ¡Porque ya llegó Don Sapo! ¿Crees poder con él? ¡Demuéstralo aquí nomás! ¡En el agarrón!
1: Aunque lo intente, el día de ayer le enseñamos cómo es jugar contra el sapo tóxico. Ayer le platicamos, le enseñamos, le demostramos quién es el único amo, rey y dueño y señor de este juego. ¿Quién ganó dos veces? ¿Quién ganó dos veces ayer? ¿Quién ganó dos veces ayer? Dilo, suéltalo. Suéltalo, eso. Sí me gusta.
2: Es que se acordaba quién había ganado.
1: Que reconozcas quién es el mero mero chinguanguanchero.
2: Pues es que es tu juego, es tu regla, es tu programa.
1: No. Las reglas aquí son parejas para ti, para el público y para todo.
2: Por eso, pero tú las pusiste.
1: Pero yo soy el mero mero. ¿Sí o no?
2: Depende en qué.
1: En el FIFA, sí.
2: Ah, sí.
1: Ja, ja, ja, ja. En el Mario Kart también. Ja, ja, ja. Bueno.
2: Bueno, ya tiene rato.
1: El Smash. Bueno, ya. ¡Público! ¡Chale!
3: Hola, buenos días. Quiero participar con la canción de La Más Deseada de Valentín Elizalde. Gracias.
1: ¡Más deseada! La más deseada. Espérate, déjame. Estoy buscando. Ya sí, la encontré. Está, sí, está. Acá está. Esas son de ley. Vaya, manito.

0: Gracias, Valentín. Qué fea voz tenía Valentín.
1: Ah, no.
0: Qué fea voz, güey. Es que, la voz deseada.
2: Es como los dos carnales que tienen un no sé qué.
0: Qué feo cantan también esos vatos, no, hombre.
2: Está bien, nada más porque estás cantando tú, voy a abrir una.
0: Ah, sí. Pero, güey, o sea, oye eso, batalla. Si no encuentras motivo para...
2: güey.
0: O sea, cualquiera canta eso, güey. Yo voy a sacar un disco yo también, güey. Las rolas del tóxico, así voy a ponerle, ¿no?
2: Ándale, las rolas.
0: Puro cover a balón.
2: Ya, sí, ajá, ándale. Me agrada la idea.
0: Te agrada la idea, güey.
2: Sí, sí.
0: Ok, a ver. Sale, escuchamos dos. Ándale.
3: Buen día,
0: Zapotóxico
3: y Sonar de Salvaje Sexy. Yo voy a poner una canción de Maranzo. ¿Qué precio tiene el cielo?
0: ¿Qué precio tiene el cielo? Que alguien me lo diga. ¿Qué precio tiene ese? Por favor, si fueras tan amable usted de ponerlo. Imagínate, Valentín. ¿Qué precio tiene el cielo? Que alguien me lo diga. ¿Qué?
2: Estaría coqueto.
0: Hombre, ¿cuál coqueto?
2: Sí.
0: Ese es tu apodo. Chale.
2: Es mi forma de vivir.
0: Chale.

0: Hoy es martes 13.
1: Martes 13.
0: Y entre más.
1: ¡Ella llegó!
0: Y entre más.
1: El desorden. Entre más.
0: Pones tu rola, ¿verdad? Más me aburro.
1: Ah, Rolón, esto es a cargo de.
0: El vato.
1: De Parranda se llama.
0: Ni sabes cómo, quién la canta. Mira, mira.
1: Es que me confundí.
0: Ni sabes quién la canta.
1: Se llama El Desorden.
0: A ver, escuchamos tu desorden. A ver.

0: Gracias, mucho de suerte. No, invítame a tu desmadrito.
1: qué
0: cotorreo, ¿eh? No, bueno, ya, ahora sí, ya, señoras y señores. Aquí está la rola. Number 4. Aunque ahora estés con él.

0: Te seré incondicional.
1: Ya vi por quién va a votar Chupapatas.
0: Sí. Es que, ¿sabes qué? Me gustó la versión que tuvo con como tipo pianito.
1: Acústica.
0: Acústica.
1: Rolón. Creo que hasta fue canción de telenovela, me parece.
0: Sí, de una novela. Bueno, no sé cuál sea, pero fue de una novela.
1: Escuchamos al público votar por mí, gracias.
2: ¿Qué anda, parte locas? Buenos días. Nos vamos por la 4.
1: Gracias, manito, gracias.
3: Ya llegó el brócoli moviendo la cabeza. ¿Eh? Y al mope le gusta esta. Vámonos por la 3, papi.
1: Ay, que anda bien rimador el fulano.
4: Que la canción no conoce habla en las viejas confiables. No. Sapo tóxico. Oh. No, nada, la 1. Vámonos por la 1.
1: Órale, ahí está tu voto.
5: No te vuelvas a ir de vacaciones, zanahoria. No te vuelvas a ir.
1: No.
5: Antes de irte le estabas pegando una rastriza al sapo. Vamos por la 4.
1: Eso.
5: La
1: 4. Gracias.
0: Pero apenas llevas uno, ¿no? También.
1: Llevo dos pedazos de sonso.
0: Ah, sí.
4: Te la sacaste.
1: Ven, ¿cómo roba?
4: No se vale suerte, amigos.
1: Ya, vota. Siguiente. Ya, adiós. Gracias.
6: Buenos días. Vámonos por la 1. La 1.
1: Bueno, ya. Qué emoción.
7: Yo siempre apoyo al Moped, pero como hoy en la mañana no puso mi canción de Brindis, entonces ahorita mi voto va para la número 1.
1: Pinche Moped, tú. Lo bueno que yo soy el sapo tóxico, mija, ¿eh?
4: Vamos a votar por la 3. No, imagínate. Pinche disco se va a escuchar bien gacho. Si llega a sacar uno el sapo tóxico, ni su mamá lo compraría.
1: Mi mamá sería lo number one, ¿eh?
8: Buenos días, sapo. Uy. Sapo tóxico, gracias por el depósito. Votamos por la número 4, gracias.
1: No hay dinero ahorita, espérate.
9: Hola, buen día, mi voto es por la 4.
10: Tú sí sabes de música, por eso te amo. Kikima con el mope, Kikima con el mope, mope, si me escuchas.
11: Sapo tóxico, voto por la 4.
1: Gracias.
12: Hola, muy buenos días. Vamos a votar por la canción número 1.
1: Ok, gracias.
13: Buenos días, nos vamos por la 4. Por
1: muy
13: la 4,
1: perfecto. Esta es la mejor cita.
12: Vete a hacer una limpia, papi, porque ya no estás dando ninguna, papá.
1: ¿Cómo no? ¿Quién? Tú.
14: Buenos días, par de calzones cenizos. Voto por la 4, voto por el sapo tóxico. Vaya sapo, ¿cuándo te declaras gay?
1: A ver, cenizo no, zurrado sí, pero cenizo no.
0: Sí, es diferente.
7: Vamos por la canción del sapo tóxico.
1: Gracias.
15: Voto por la uno, gordita, buenos días.
1: Ahí está, señoras y señores, aquí está la rola ganadora de este agarrón. Son las 8 de la mañana con 13 minutos para que la disfrute. Uy, cántela. Mira,
0: martes 13, 8:13.
1: Dios mío santo.
0: Y mientras más la cante, ¿eh?
1: más me emociono. Continuamos en el Pambazo.
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1: Es que, ¿por qué me lo ponen abajo? No son las levantadoras, señoras y señores. En este momento vamos a presentar aquí en la cabina de la mejor, nada más y nada menos que a...
2: Buenos días.
1: Los deportes, buenos días. Vámonos, recio, que no hay tiempo. Hoy tenías preparado algo. ¿Qué íbamos a platicar?
2: Hoy íbamos a platicar, pues es previa de Champions. Hay partidos de Champions.
1: Hoy mañana, ¿no?
2: Sí, hoy mañana. ¿Y bien? Toda la semana. No.
1: ¡Ah, no, bueno!
2: Es que parecí cotorro.
1: Trae un cotorreo el solo.
2: Sí, sí, sí. En mi mente, es que métanse en mi mente.
1: Sí, sí, sí. Bueno, sí. Hoy hay Champions. Hoy sí hay partidos buenos, fútbol entretenidos, champagne. Sí, del fútbol que todos queremos ver.
2: Y también hay actividad, en teoría, se supone, de futbolista mexicano. Pero
1: okay.
2: Antes de arrancar con la Champions, porque también hice una investigación profunda, periodismo de investigación.
1: Ajá.
2: Y recuerdas que ayer hablamos de que Gilberto Mora apareció en una lista de 10 promesas.
1: Es correcto,
2: Lionel Messi. Bueno, haciendo una búsqueda ahí muy minuciosa, en el año de 2015, la marca igual, la alemana Adidas, hizo la misma dinámica, más o menos, solamente que era para formar parte del Team Messi. Y también escogió a 10 jóvenes promesas del fútbol internacional.
1: Uh-huh.
2: Y pues entre ellas, mira, está por ejemplo un futbolista brasileño que se llama Kennedy.
1: Okay.
2: Que hoy en día juega en el Pachuca.
1: Tra.
2: También está Timo Werner. Uh-huh. Alemán que jugó bastante tiempo en el Chelsea y tuvo 2-3 temporadas más o menos aceptables ahí en Alemania. Ahorita pues juega en San José Earthquakes de la MLS. Gia Sardes, futbolista estadounidense, también estuvo en esa lista de Messi de 2015.
1: Uh-huh.
2: Hoy en día está retirado, mano. De ahí, mira, mismo caso con Kier Shelton, también igual un estadounidense que puso Messi en esa lista y ahorita se encuentra sin equipo. O sea, y la lista es amplia, o sea, de futbolistas, por ejemplo, Maxwell Cornet, que también era una de las figuras internacionales que se esperaba bastante, francés sobre todo, y pues ahorita está en segunda división de Inglaterra. O sea, realmente muy poquitos se salvaron de que Messi te elogie y te llame como parte de alguna campaña o algo y termine sucediendo. Entonces, esperemos que a Gilberto Mora no le suceda. Ya ahorita ya apareció en una lista de Lionel Messi. Ojalá que rompa esa maldición de que pues, las figuras que nombra para ese tipo de campañas pues suelen caer. Pues ojalá que Gilberto Mora no sea el caso, que pueda salir avante de esta maldición. Y ya dicho lo anterior, arrancamos primero que nada con Cristiano Ronaldo.
1: Okay.
2: Gol el día de ayer. Viene un centro de Sadio Mané, un compañero la baja de pecho y de media vuelta Cristiano Ronaldo marca uno de los goles para la victoria del Al Nassr 3-1 en la jornada número 2 de la Champions Asiática. Y con esto llega a 981 goles.
1: 981.
2: 19 goles para alcanzar la cifra de los 1000. ¿Esta temporada se alcanza?
1: ¿Quieres?
2: ¿Sí? Yo creo que sí. Creo que sí, es Cristiano Ronaldo.
1: ¿La temporada pasada cuántos goles metió?
2: Creo que metió también con entre 15 y 20 goles, más o menos.
1: Ok,
2: entonces,
1: ok.
2: Es una cifra...
1: Vaya, ahora todos sus compañeros lo que van a hacer es darle la pelota a
2: que marque Cristiano, ¿no?
1: Todo, o sea, todo, penales, todo que lo cobre él. Digo, al final de cuentas siempre lo ha hecho él, ¿no?
2: Lo ha hecho, sí, claro.
1: Pero ahora con más razón, o sea, nadie va a querer disputarle ahí.
2: Si tú das el pase del gol 1000... Ya te
1: imagínate.
2: Sí.
1: O sea, te debe de caer una buena lana.
2: Un bonito, ¿no?
1: No, hombre, mijo. Yo hasta esos tacos, los tachones, los cuelgo y digo, estos fueron los tacos con los que yo le pasé
2: el balón a Cristiano.
1: El balón
2: para
1: a Cristiano
2: el gol
1: Ronaldo,
2: 1000,
1: para el gol número 1000, sí, claro.
2: Es el máximo goleador de este deporte. O sea, ya con...
1: Del mundo, de la historia del fútbol.
2: De la historia del fútbol. O sea, dime quien quieras y Cristiano Ronaldo es el máximo goleador del fútbol. Entonces, pues, una cifra espectacular para un hombre que dominó el fútbol durante más de 20 años junto con Lionel Messi. Dos monstruos que, lastimosamente, también hay que mencionarlo, pues, están en el ocaso de su carrera. Pero, pues, ahí está, pues, ya la confirmación de que Cristiano Ronaldo, a pesar de todo lo que se diga, y que, por cierto, también ya hay comunicado de la Federación Portuguesa que va a ser una multa a Cristiano Ronaldo por haberse ido de la concentración.
1: Uh-huh.
2: Pues bueno, sigue siendo y marcando historia en el fútbol global. De ahí, pues los partidos de Champions arrancan tempranito, 10:45 de la mañana.
1: Oye, espérame, hablando de Cristiano Ronaldo con el tema de que se salió.
2: Sí.
1: que le van a poner una multa económica,
2: sí,
1: ¿no?
2: Sí, se supone que es una multa económica. Mira, la federación sabe que pierde dinero, quiere recuperar, me imagino, un tantillo nomás de lo que le puedan generar de no ganancia por el hecho de que no esté Cristiano Ronaldo. Recordarás que mencioné que por partido jugado con Cristiano Ronaldo se ganaban un aproximado de 1,500,000, 1,200,000 como mínimo con la presencia de Cristiano Ronaldo. Sin la presencia de CR7 llegaban a apenas a los 800,000 euros. Entonces, sí hay una diferencia muy marcada, casi prácticamente, y por no decirlo, que el doble. Cristiano Ronaldo hacía que el valor de la selección portuguesa subiera. Evidentemente, el tema contratos, el tema patrocinadores, pues se ve mermado, y pues la Federación Portuguesa por eso mismo dijo, pues sabes qué, por haberte ido te vamos a multar. Yo creo que le da igual no estar convocado para la fecha FIFA de noviembre. Realmente, o sea, a Cristiano Ronaldo le va y le viene, sobre todo con el récord que está pues básicamente ahí cerca. Para mi consideración, creo que no le va a afectar en absolutamente nada. Entonces, mira, de ahí, pues, tema económico, pues es como quitarle un dulce a Willy Wonka, mano. O sea, tiene bastantes, o sea, no le va a afectar realmente nada. Pero pues el tema es más mediático, y por ahí leía muchos expertos, periodistas internacionales, decían que todo es revuelo porque lo hace Cristiano Ronaldo o Messi, es por eso. Y ya para cerrar, partidos de Champions League, juega el Atlético de Madrid de Obed Vargas, 1:00 p.m. contra el Manchester United, partido pues que suena interesante en el nombre, en el rival. Y pues de ahí los demás partidos realmente están como que muy desmarcados, ¿no? Lens de Francia contra el Sporting, el Sabá contra el Slavia Praga, el Barcelona juega igual a la 1:00 p.m. contra el Galatasaray.
1: 1:00 p.m. sí. a la 1:00 p.m. Ok, partidos que van a televisar, vamos a poder ver por
2: todos son plataformas. Todas son plataformas, no hay ningún tele abierta, no, todas plataformas.
1: Ok.
2: Entonces ahí, pues, si las tiene, pues ya la hizo, pero de ahí los interesantes, pues creo que Atlético de Madrid contra el Manchester United, 1:00 p.m, y Barcelona contra el Galatasaray, igual 1:00 p.m, de ahí pues el Inter contra el Brujas, Arsenal contra el Lille, RB Leipzig contra el PSV Eindhoven, Villarreal contra el Napoli. Esa es la actividad para el día de hoy en Champions League. Entonces, okay, mira, tranquilito, arrancamos la semana con partidos que de a poco se van a poner interesantes. El día de mañana hay un partidazo a la 1:00 p.m, que también va a parar pues bastante, que es Manchester City contra Paris Saint-Germain, pero mañana ya lo hablamos.
1: Uf.
2: Como debe de ser, porque ese partido va a estar durísimo y va a estar interesante.
1: Claro. Ok, entonces, ¿plataformas cuáles son las que...?
2: Las plataformas son HBO Max,
1: okay,
2: Fox One, y okay, son todas, bueno, o sea, son las únicas dos que tienen los derechos. Entonces ahí
1: bien,
2: cualquiera de los dos que tenga puede ver alguno de los partidos que tengan disponibles, porque se rotan los equipos y se rotan las transmisiones.
1: Perfecto. Bueno, pues ahí está la información deportiva, ahí están los datos. Así que mañana regresamos, platicamos obviamente de lo que sucedió el día de hoy y lo que será el día de mañana. Sí, claro. Sí, y ojalá los mexicanos hagan actividad, ¿no?
2: Sí, pues no jugaron el fin de semana. Mira, quiero pensar que por inteligencia.
1: Hay que ver a la Hormiga, Santi, vaya.
2: Hay duelo de mexicanos mañana en Champions. Santi Jiménez contra Álvaro Fidalgo. En Champions, Porto contra Betis. Bueno. Y la Hormiga juega Europa League el jueves. Entonces, mira, ahí está la actividad. Quiero pensar que por eso no jugaron en el fin de semana, para darles descanso y que
1: después puedan, de la fecha, ¿no?
2: Después de la fecha
1: de selección
2: FIFA, y tengan minutos.
1: Digo, que hayan jugado mucho, pues que necesiten descanso, pues no.
2: Como que hayan hecho algo importante,
1: como
2: no.
1: Que sí deberían de jugar.
2: Sí, pero bueno.
1: Les hace falta jugar.
2: Pero pues mira, ahí ya las decisiones las toman los técnicos, ahí veremos qué es lo que puede o no pasar con ellos. Ya mañana venimos con el recuento de los años de los partidos, porque suele haber partidas y suele haber golazos, que eso es también importante.
1: Bueno,
2: no me vayan a burlar. Por favor.
1: Él solito.
2: No, yo no me burlé solo.

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1: ¡Ay, mamachita! A las 9 de la mañana con 4 minutos, señoras y señores, vamos a enseñarles otra vez cómo se gana en este juego al chupapatas y a todo el público que no da una.
2: Sapo, sapo, no vamos con la de mi enemigo es el amor.
1: Mi enemigo el amor. Apréndetelo, papá. Enemigo, mi enemigo el amor. No, mi enemigo es el amor.
3: Ah, es que ya es lo personal.
1: No, carnal, es que luego piden y uno anda como sonso buscando una cosa que nada que ver.

0: ¡Mamachita! Bueno, está bueno, pero...
1: Vieja confiable, di.
2: El amor nos vuelve mensos.
1: ¡Hala!

0: Gracias, gracias. Dude de mi. Ya. Échale.
1: ¿Qué les parece si nos compramos medio litro de Tiner y nos aventamos la rola de Ojitos Chiquititos de Don Omar?
0: Está re fea esa rola. Otro tú. Ay, ojito chiquitito. Qué horrible canción, güey. Yo creo que de ahí se inspiró Bad Bunny. Ojito ¿sí? chiquitito. Hoy no más eso. Sí, aparte soy re feo.
2: Ojito chiquitito.
0: Oh, bien, Dios. Ok, ya, sale, órale. Suelta cuando quieras, ¿eh? Cuando quieras.
3: Ya.
0: ¿Eh? Cuando quieras. Bueno, está. Hoy no más, tan solo como empieza, güey.

0: ¡Sale! ¡Ya, ya, ya, ya, ya, ya! Bueno, bueno.
1: ¿Esto qué o qué?
0: Un rolón, mano. Aparte, aparte porque tuve el gusto, le escribió un compositor veracruzano que se llama Tabo, mano. Entonces, mira,
1: ahí está. ¿Lo conociste o qué?
0: Lo entrevisté yo, de hecho.
1: Ah.
0: Sí, sí, un foner. Entonces, la rola 3, al menos de la arrolladora.
1: Mátale un pollo, ya.
0: Ah, no, no. No se ponga celoso, pues, pues, no más.
1: Pollo feliz.
0: Nada más digo.
1: Uf, hoy es martes, ¿no?
0: Oh, ay, sí.

0: Gracias por participar. Qué amable tu canción, ¿eh? Qué buena tu canción.
1: Sí, bueno. Sí, sí.
0: Si hablamos de buenas, la mía. Aquí le pongo la que le gusta. Aquí fue su chinita de vida. Oiga nomás esta rola del Recodo. Se llama No hay novedad. Ahí todavía estaba el mimoso y le mete un feeling a este vato. O sea, un sentimiento.

0: Y aquí todo sigue igual como cuando estabas tú.
1: Es cierto, Rosalía,
0: no da. Ya, tú, ya. Sí, también sí, te emocionas.
2: Nunca más a devolver.
0: Ya.
1: Los niños.
0: Por su madre. Ya. Ahora sí, escuchamos mejor.
3: Buenos días. Y arriba América.
0: El único que le
3: votamos América. Por la número 4.
0: Yo también le voy a la América, carnal. Yo también, no te preocupes, ¿eh? Yo también.
4: No, hombre.
5: Buenos días. Puro sueño traen,
0: ¿Será?
5: Pero vámonos por la 4.
0: Eso, gracias.
4: Uno más.
0: Échamela.
6: Y sí, es voto por la 3.
0: Nah, tiene que venir un chupapatas.
6: Vamos a votar por la zanahoria porque se está cayendo el cielo y se va a caer de la lluvia que se va a venir.
0: Sí.
7: Buen día, mis zapotóxicos.
0: Buenos días.
7: Hoy vamos a votar por la rola 3.
0: ¡No!
7: Ya me dio la preferencia. Ese dinerito.
0: También que iba,
7: güey.
4: Remontada, ¿viste cómo se remonta?
0: No, hombre. No puede ser posible.
4: Ni el aire de las tempestades.
0: No puede ser, güey. También que iba.
8: Mope, yo voy contigo, gordito. Mira, voy contigo porque queremos escuchar a.
0: Te lo saltaste, ¿verdad?
4: Voy en orden.
8: Le saludote para la banda.
0: Mugrosos,
8: martes de lluvia, que está bueno como para.
0: ¿Para qué?
8: Chingarnos una rosquita.
0: Oye, pero ya, ahora sí ya está bien.
4: Sí, así
0: bien
4: como
0: oscuro.
4: Yo.
0: Voy a decir otro, bien, pero no.
9: Puras viejas confiables, pero todas están chingonas.
0: Carnal.
9: Hasta las de ojitos chiquititos.
0: No es cierto.
9: Pero nos
0: no.
9: Vamos por la arrolladora, la 3.
4: Esta vez.
10: Vamos por la canción del sapo tóxico.
0: ¡Gracias!
11: Buenos días. Voto por ti, Moped.
0: ¡Gracias!
8: Dile a ese que te puso la de ojitos chiquititos que se ponga a ruletear mejor. Vámonos por las 3, gordo.
0: Ay, hombre.
4: Ahí está, mira, ve.
12: Buenos días, padre Power. Voy por la 4, la 4.
0: Ok, gracias.
13: Buenos días, voto por la 1.
5: ¡Arriba el Cruz Azul!
6: En tu cara, sapo tóxico. En tu cara.
0: Ahí está la rola. ¡Ya cállate! 9-12. Aquí está la rola ganadora. Tu canción presenta.
4: La rola ganadora del agarrón. Volvimos a ganar, gente. Demostrando cómo se juega.

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0: 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Y oye, también tenemos información. Información importante para toda la población. Información que a usted le interesa. Información que cura. Información que tiene que contarle a la vecina. Deja de contarle chismes malos. Cuéntele los buenos. Atención, atención. Chupapatas va a hablar. Atención.
1: Espérate, ya.
0: Otra vez, espérate. Atención, el chupapatas va a hablar. Atención.
1: Ahí está. Es que a lo mejor 100.5. Mira, siempre tenemos promociones, siempre tenemos algo que hacer, hermano.
0: Es toda la vida.
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0: 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A las 5 de la tarde. Va a estar chido.
1: 29 de octubre, sí.
0: 29 de octubre, oiga, fin de mes para... ¡Va a estar chido!
1: Sí,
0: ¿cómo no?
1: Llévenme.
0: No creo que vaya.
1: No creo. Yo tampoco.
0: No creo que vayas tú.
1: No, yo tampoco.
0: Pero la gente sí va a ir.
1: Sí, la gente tiene que ir.
0: Y la vamos a pasar bien chido.
1: Sí.
0: Pásala. Y nada más te la vamos a presumir.
1: Sí,
0: así lo voy a hacer. Son las 9:40. Regresamos al
1: Pambazo
0: Morín.

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Buenos, buenos días. Qué gusto poder saludarte, tu servidor, tu servilla, tomar el brócoli al aire. Voy a estar acompañándote hoy, hoy en el último día del brócoli al aire. Regresa Marlene Ramón a la pantera el día de mañana a las actividades correspondientes. Le cuidamos bien el changarro, le cuidamos bien, pues básicamente todo. Entonces mira, mano, ponte cómodo, ponte en contacto conmigo a través de las líneas telefónicas 2291-00105, 2299-2191-21 y a través del WhatsApp 2292-651005, porque hoy es mi último día en este horario. Yo voy a seguir temprano con el moped y con el zapotóxico, el chupapatas y toda la banda de allá de El Pambazo Morning Show. Pero en este horario conmigo, usted, yo y compartiendo, pues mira, hoy, último día del brócoli al aire en la guarida de la pantera. Tampoco es el último, ¿eh? O sea, ustedes saben que de repente ocupan manos y ¿quién tiene que hacer la chamba? El brócoli. ¿No? O de que, ah, oye, necesitamos que alguien... El brócoli. Oye, que fíjate que... El brócoli. Entonces, ahí, igual si usted ahí necesita una ayudada, mira, ahí me dice, oye, sabio brócoli, ¿sabes qué? Ahí voy, tú dime, pero mientras ponte cómodo porque ahorita te platico del caldito del día de hoy, el tema que vamos a platicar hoy en esta mañana lluviosa de martes 13 de no tres treces. No, pero bueno. Mientras, te dejo con más música. Este se llama Mar Azul, a cargo del compa Natanael Cano, que está como yo, encerrado. Ahí está. El compa Nata, el rey de los corridos tumbados. Aquí nomás es la mejor, ¿no?

0: Aquí nomás a lo mejor 100.5. Regresamos para decirte el caldo del día, el caldito que se apetece hoy. Hoy, último día de la guarida de la pantera sin la pantera. Hoy, último día de el brócoli al aire en este horario. Porque ya regresa Marlene Ramón de sus benditas vacaciones, que está descansada. De hecho, me mandó un mensaje donde me externaba las ganas que tenía por regresar y compartir con ustedes. Pero el caldo del día de hoy, mira, tiene que ver conmigo. ¿Por qué? Porque así soy de egocéntrico. Así me hizo Dios. Pero ustedes saben, mi banda, mi gente de la mejor 100.5, sí, tú ahí en casita, mano. Tú sabes que yo soy todo, sobre todo más chamba. Yo me la paso chambeando, me la paso trabajando. Así que si aquí en la mejor 100.5 me ocupan para todo, yo quiero saber, ¿tú para qué me necesitas? Sí, sí, porque a lo mejor necesitas algo de mí. Entonces, el caldo del día de hoy, el bendito caldo de hoy, martes 13 de octubre, es brócoli, yo te necesito para... Dime para qué me requieres, dime para qué soy bueno, mano. Y vamos poniéndonos en contacto, ¿no? A través del WhatsApp de la mejor, 2292-65105. Me vas diciendo, oye, mi brócoli, ¿sabes qué? Te requiero para esto. Mándame tu notita de voz, tu mensaje de texto y con gusto, mira, nos vamos poniendo guapos. Que de hecho, mira, tenemos este audio.
1: Brócoli, pura neta, la neta, sí, yo necesito por aquí una manita, que me eches una manita. ¿Qué onda?
0: ¿Y luego qué hago yo sin una mano?
1: En privado, ¿no? Para que vaya checando ahí el dato.
0: Ah, bueno.
1: Ay, para que me eches la mano.
0: Ahí está, mano, pero nada más la mano, ¿eh? Nada más la mano. Pero ahí dime tú a través del WhatsApp de la mejor, 2292-65105. Brócoli, te necesito para... Y ponme, ¿qué necesitas que yo te haga o que haga por ti? A través de la mejor 100.5. Aquí nomás te dejo con esta, se llama... Hola, mi amor. Hola, mi amor. Dime, ¿qué necesitas de mí? Aquí nomás.

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1: Aquí nomás a lo mejor 100.5 a las 10 de la mañana con 46 minutos. Regresamos al brócoli al aire y tenemos mensajes a través del WhatsApp de la mejor 2292-65-105. También a través de las redes sociales donde se encuentras como La Mejor Veracruz en Facebook y en Instagram. Y coméntame del tema del caldo del día de hoy. Brócoli, yo te necesito para... Dime para qué me necesitas, mano. Por acá, a través de las redes sociales, me dicen... Brócoli, préstame una feria. Por eso chambeo tanto, güey, para traer feria, la neta. Es por eso. Por acá también nos ponen... Brócoli, necesito que me consigas un novio, porfa. Órale, va. Mira, esa sí es una que veo posible y que puedo... Que puedo conseguir fácil, creo yo.
2: Pues mi hermano, no creo que quieras, o si te quieres pasar al aire, ¿para qué te necesito? Chiquito bombón, bebé. Necesito que me eches una manita, bebé.
1: Pues mira, no te conseguí novio a ti, pero creo que a mí sí. Dime tú, ¿para qué me necesitas? A través del WhatsApp de la mejor, 2292-65-1005. Por acá lo ponen y hasta le voy a tomar captura porque luego han de decir que yo miento. Y no. Dice, hola mi guapo brócoli. Eso quiere decir que eres muy eficiente en tu trabajo y por eso te ocupan para varias cosas. Yo te ocupo para que vengas a lavarme la ropa. Saludos, Pau de Huatuscos, guapo. Ah, besos, mi Pau, besos. Pues, mira, en un día de buenas, no sé, para lavar la ropa, pues puede, ¿no? Puede. Por acá dicen, te necesito para que me pegues unas boleadas, pero no tengo material. Ay, ¿cómo le vamos a hacer, carnal? ¿Cómo le vamos a hacer? Pero dime tú a través del WhatsApp de la mejor, 2292-65-05. Brócoli, te necesito para... Dime, ¿para qué me ocupas? ¿Para qué me requieres? ¿Para qué soy bueno? Para nada, dicen. Pero dime tú a través del WhatsApp de la mejor y coméntame del tema. Mientras te dejo con más música. Este se llama Ya Tomaste Café. A cargo de Calixto Méndez. Una buena rola, mano. Y mira, con esta lluviecita, sí se antoja que nos echemos uno. Tú dime. Y nos echamos uno. Un cafecito, mano, por la mañana, mira. Ahí lo dejo, aquí nomás.

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1: Aquí nomás en la mejor 100.5 a las 11 de la mañana con 10 minutos. Marcan exactamente las manecillas del reloj y regresamos con el caldo del día que es brócoli. Yo te necesito para, dime para qué me requieres, para qué soy bueno o no. Porque, pues sí, ¿no? O sea, sí he hecho varias cosas en mi vida, pero pues lo importante es que le echo ganas. Pero antes de continuar con el tema, con el caldito del día de hoy, ¿para qué me necesitas? 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Mientras yo te dejo con más música, esta se llama Claro, a cargo del compa Mimoso. Qué voz, claro que y qué rola, la neta, a través de la mejor 100.5, aquí nomás.
2: Esto pasaría y no me creíste, ¿verdad?

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1: Aquí nomás en la mejor 100.5, las 11 de la mañana con 44 minutos. Tenemos mensajes a través del WhatsApp de la mejor 2292-65-05. Comentando del caldo del día de hoy. Brócoli, te necesito para. Me mandas tu mensajito y vamos viendo si se puede o no se puede.
2: Brócoli, saluditos.
1: Saluditos, hermano.
2: Por ahí con una canción, Recuerdos en Común, recuerdo de aquí, de
1: Uy, Uy, rolón, pa. Rolón, ahorita lo pongo, de hecho, voy a arrancarlo ahora con esa, mano. Hombre de palabra, hombre de ley. Tenemos más mensajes, por acá dice, necesito que vayas a misa conmigo el 31 de octubre, mano. Necesito que vayas a misa conmigo el 31 de octubre. Ahí está, mira. No, ya habíamos quedado que sí. Mira, ese día yo no me lo pierdo por absolutamente nada. Ya habíamos quedado que tocaba misa el 31 para espantar a los espíritus. Y cómo no, obviamente, bailar esta rola, la neta. Porque toca, mano. Porque es fin de semana. Y a mí nada más díganme el plan y yo caigo. La neta. Pero dime tú a través del WhatsApp de la mejor 2292-65-1005, ¿qué necesitas que haga yo por ti, mano? Tenemos más mensajes por acá. Vamos a ver a los Pumalácticos. Hace ese plan, mira. Dios plan, ojalá. Y que ganen, porfa. Por favor. También por acá, nos mandan mensajito y nos dicen que necesitan dinero, banda. Ni modo. Pues también, ¿no? También dicen por acá, porfa, préstame 1,500.
3: 1,500. Es hora y media como máximo.
1: Ahí está, mano. Ahí está. Pues ya. Pues ahí vamos viendo, ¿no? Si se puede, si no se puede. Pero dime tú a través del WhatsApp de la mejor, 2292-65-1005. ¿Qué necesitas? ¿Qué requieres del brócoli? Y vemos si están mis posibilidades ayudarte. Mientras yo te dejo con más música. Esta se llama Pedas Destructivas, a cargo de la original banda El Limón. Y sí, si son estas, invítenme también. Miren, a ese plan yo le entro. Deportista de alto cotorreo me llaman. Entra, te dejo con esta. Aquí nomás.

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1: Aquí nomás a lo mejor 100.5, las 12 del mediodía con 10 minutos. Tenemos mensajes a través del WhatsApp de la mejor 2292651005. Y por acá pone aquí el vecino de Tlixcoyen: brócoli, yo necesito para. ¿Estás seguro que quieres hacer esta pregunta? ¿Para quién va a dirigir? O sea, mijo, te recomiendo no ser tan sin. Bueno, tú sabrás. Pues mira, no es que yo sea así, mano, pero soy coqueto, dirían algunos. ¿Oh? Así dejémoslo. A ver, tenemos más mensaje, tenemos audio.
2: Buenos días, mi brócoli, muy buenos días. Yo te necesito para.
1: ¿Para qué, mano? Dice, yo te necesito para que me pongas a mi ex. Ay, caray. Bueno, pues cada quien, ¿no? Cada quien requiere algo del brócoli y está bien, se vale. Tenemos igual audio por acá.
3: A brócoli, yo te ocupo para que me vendas un dulce. ¿Qué no vende dulces? Y entonces ese chicloso.
1: No, ya no, dulces ya no vendo. Mira, he hecho varias cosas en mi vida. Por ejemplo, antes tomaba fotos a comida para solventar mis gastos, ¿cómo no? Cuando era más universitario que nada, o sea, hacía fotografías. De hecho, por ahí a lo mejor en algún momento se han de haber topado fotos mías. O sea, no de mí. O sea, fotos que le tomé a platillos porque yo llegué a trabajar en un lugar de semitas que está pues aquí en el puerto de Veracruz. Lo ubicarán rápido, está pues ahí por 10 Mirón, por ahí. Yo les hacía las fotografías para que estuvieran en Rappi y en las plataformas de comida para que te lleven y todo eso, ahí. Entonces, y todavía hay, de hecho, porque me las he topado y las fotos son mías, o sea, yo las tomé. Entonces, miren ahí. Ustedes díganme, si un día ocupan unas fotos para un bautizo, me rifo. Ya llegué a hacer foto para 15 años. Entonces, ustedes digan, brócoli, te necesito para una sesión de fotos acá. Y yo me rifo, man. Ustedes saben que el dinero y yo no estamos peleados. Y sobre todo no tengo. Entonces, pues mira, mano. Pero dime tú a través del WhatsApp de la mejor 2292-651005. Por cierto, también hacerte el comentario por ahí. Tengo boletos, tengo accesos para que te vayas al Circo Solar y Espectacular. Lo único que tienes que hacer es decirme en dónde está ubicado el Circo Solar y Espectacular. Ya sabes que es última semana de funciones que tiene precisamente este circo, que tiene más de 10 años de no haber estado en el puerto de Veracruz y presenta un show de talla internacional. Así que dime dónde está ubicado el Circo Solar y Espectacular y con eso te llevas tu acceso doble para que te vayas a disfrutar el próximo 18 de octubre. Entonces, mientras, te dejo con más música aquí nomás.

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16: Doce veintitrés.

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1: Aquí nomás a lo mejor 100.5, las 12 del mediodía con 43 minutos. Las 12 del día con 43 minutos. Tenemos mensajes a través del WhatsApp de la mejor, 2292-651005. Tenemos audio por acá, vamos a escuchar. Ah, nos mandaron la rola. Como siempre escuchando, dicen por acá.
2: Saludos, Brocoli.
1: Saludos,
2: yo te necesito para, pues, para un mandadito o para una comida. A los que tenemos hambre, ¿eh? Oye, ay, efeméride, oye, ayer se cumplió 110 años de la fundación, el equipo más lata, más laca, más ladró que nunca. La lata de dos patas. El peor de todos los males.
1: El peor de todos, dice.
2: Y que compra títulos. Hablo ni más ni menos que las Águilas del América. Hoy se cumple hoy 110 años.
1: Sí, sí, sí.
2: Saludos, Brócoli, que tengas un buen día, ¿eh? Saludos.
1: Igualmente, Mia Serrín, que tengas un excelente día. Y sí, ayer lo comenté, de hecho, que eran 110 años del América, que por su cumpleaños, por eso en el partido contra Rayados no le marcaron ahí unas tarjetas rojas que merecía un futbolista. O sea, regalo por el cumpleañero, se vale, ¿no? Tú en tu cumpleaños, ¿qué esperas? Pues regalos, güey. Acá entonces, pues el árbitro también dijo, ¿sabes qué? Le voy a regalar esto a la América, güey. ¿Le hace falta? Por supuesto que no. ¿Tiene de los mejores equipos? Por supuesto que sí. Pero no importa, que gane como debe, como deba de ser. Por eso, pero mira, continuando con el caldo del día de hoy, tenemos más mensajes por acá. Todos los fines de semana les regalan, dicen por acá. ¿A poco todos los fines de semana celebran algo? Pues yo creo, güey, yo creo. Pero bueno, ya lo seguiremos comentando al ratito, dicen por acá. Pues más mensajes de la banda, ¿no? Yo te necesito para que me ayudes a limpiar mi casa. Para que me consigas marido, ya habíamos dicho, ¿no? Hace ratito también que sí, novio, marido. Para que me cuides a mis hijos, dicen por ahí, va, va, va. Pues mira, vamos viendo, vamos acomodándonos. ¿Qué podemos hacer? ¿Qué no? ¿Qué sí? ¿Qué nos queda mejor? ¿Qué nos sale mejor? Dice por acá, para que me acompañes al mandado, para que me acompañes a la mudanza. Mira, la mudanza sí, para que le hables a mi ex y que regrese. No, loco, ni le he hablado yo a la mía. Pero bueno, mira, mano, te dejo. Nos vamos a ratito a las 2 de la tarde. Ahorita vamos con las noticias. Y porque tú lo dices, somos la mejor. Bye.

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2: Controlan flamazo en planta de Pemex en Coatzacoalcos, no se reportan lesionados. De igual manera, la Heroica Escuela Naval confirma este accidente en una cimbra en el interior de sus instalaciones. Omar García Harfuch anuncia la construcción de un nuevo penal en Veracruz. El gobierno de Veracruz anuncia operativos contra taxis clonados en 3 municipios. Reconoce el Ayuntamiento de Veracruz a la actriz María Rojo como visitante distinguida. En Boca del Río pondrán fin al problema de aguas negras en Vía Muerta, afirma la alcaldesa. Y en los deportes, Milwaukee se acerca a la Serie Mundial 2026, mientras que Cleveland sigue con una inercia ganadora. Todo esto y mucho más en MBS Noticias Veracruz. ¿Qué tal? Muy buenas tardes. Gracias por acompañarnos en MBS Radio y MBS Noticias Veracruz en este martes 13, mi querido Omar Álvarez. ¿Qué dice este dicho popular? Martes 13, ni te cases, ni te embarques, ni de tu casa te apartes, dice. Es un día que para algunos es considerado de mala suerte en la cultura hispana. Y también, por ejemplo, en Grecia, también en la efeméride, el martes 13 es considerado también como de mala suerte, pero para muchos dicen que es de buena suerte. Y hay un tema que me gustaría compartirles, dejar muy en claro, ¿no? Una cosa es la superstición y otra la creencia popular. La superstición viene de el origen de la palabra como tal, por ejemplo, el martes y martes, que debe su nombre al dios romano de la guerra, Marte, y pues trae otra, digamos, otra desinencia etimológica histórica, ¿no? Pero lo otro es pues, la superstición, la creencia popular dice una cosa de la superstición, días de buena o mala suerte. La verdad es que para muchos es un día normal, común y corriente. Y sé que salir a trabajar, que salir a estudiar los jóvenes que van a la escuela, normal, y bueno, pues pensar de manera positiva. Sin embargo, en las efemérides mundiales, es Día Mundial de la Trombosis, impulsado para concientizar sobre la prevención y diagnóstico y tratamiento de esta enfermedad. Es Día Internacional del Cacahuate. Diariamente se consumen en México una gran cantidad de toneladas, incluso en la ingesta diaria del mexicano, mexicana, está incluido esta semilla, el cacahuate, igual que otras botanas. Es Día Internacional del Lenguaje Claro y también Día Internacional de la Prevención de Desastres. Ya hablaremos de eso más adelante. Bueno, por lo pronto y entrando en materia informativa, pues se dio a conocer que la noche de ayer se registró un flamazo en la planta de polietileno del complejo petroquímico La Cangrejera de Pemex, ubicado en Coatzacoalcos. De acuerdo con la información difundida, el personal de contraincendios actuó de manera inmediata para atender la emergencia y evitar mayores afectaciones. Las autoridades reportaron que no hubo personas lesionadas y precisaron que tampoco existe riesgo para la población de las zonas cercanas al complejo. Asimismo, se informó que la situación quedó bajo control luego de la intervención de los equipos de seguridad y respuesta a emergencias. Hasta el momento, en el transcurso de esta mañana y tarde, no se han dado a conocer más detalles adicionales sobre las causas que originaron este accidente, este flamazo en la planta de Pemex en Coatzacoalcos, pero por fortuna no hay lesionados. Y bueno, el otro tema ocurrido también ayer, un accidente registrado en una obra en Antón Lizardo. La Secretaría de Marina, a través de la Primera Región Naval, dio a conocer que este lunes, pues, hubo un accidente en la cimbra de un cobertizo de embarcaciones. Esto durante pues la realización o durante el vaciado de concreto de esta estación, por las siglas se conoce como ENSAR, es la Estación Naval de Búsqueda, Rescate y Vigilancia, en estas instalaciones que forman parte del polígono naval, justo ahí en Antón Lizardo. El incidente ocurrió mientras la empresa Grupo Mexif SASB llevaba a cabo trabajos en el lugar donde se encontraba laborando personal civil. Las personas que resultaron lesionadas están siendo atendidas en los hospitales navales de Antón Lizardo y Veracruz. Aquí se habla de un saldo preliminar de al menos 13 personas lesionadas en este accidente mientras colaban o hacían esta cimbra en la heroica escuela naval. Bueno, en otra información, muy temprano en la conferencia matutina se habló de temas de seguridad y pues se dio a conocer la detención en Veracruz de un operador de una célula delictiva generadora de violencia. También se habló de un nuevo centro penitenciario en Veracruz como parte de un proyecto nacional de 6 nuevos penales. Escuchemos esta información.
3: En Zacatlán, Puebla, fue detenido Juan N., identificado como objetivo prioritario de una organización criminal. Durante la acción se le aseguraron armas de fuego, dinero en efectivo y dispositivos de comunicación. Este sujeto estaba relacionado con extorsiones, homicidios y privación ilegal de la libertad. Se hizo una absoluta coordinación con el gobierno de Puebla. Como parte de las acciones para detener a generadores de violencia en Zapopan, Jalisco, fue detenido Alexis Jesús N., identificado como operador regional del cártel Jalisco Nueva Generación, quien cuenta con una orden de aprehensión por homicidio calificado y se encuentra relacionado con una estructura criminal que operaba en Michoacán. En Tepic, Nayarit, la Guardia Nacional y el Ejército Mexicano con autoridades estatales detuvieron a John N., identificado como operador regional del mismo grupo. También en Zapopan, como resultado de trabajos de inteligencia e investigación, fue detenido Iván N., alias El Tanque, identificado como uno de los operadores regionales de Cártel Jalisco Nueva Generación. Este sujeto tenía influencia en Veracruz, Oaxaca, Tabasco, Jalisco y Puebla. La operación fue realizada por fuerzas especiales del Ejército Mexicano y personal de la Secretaría de Seguridad y Protección Ciudadana, con el apoyo de la Guardia Nacional y el apoyo de la Secretaría de Marina. Para su localización fueron fundamentales trabajos de investigación de meses, donde la Agencia de Investigación Criminal de la Fiscalía General de la República aportó información sumamente valiosa para su detención, de igual manera el Centro Nacional de Inteligencia. De acuerdo con las investigaciones, esta persona formaba parte de un círculo cercano a los liderazgos de Cártel Jalisco Nueva Generación, coordinaba actividades relacionadas con el tráfico de drogas, armas, robo de hidrocarburos, lavado de dinero y operaciones financieras de la organización criminal. Se le relaciona con homicidios, extorsiones, privación ilegal de la libertad y otros delitos.
2: Bueno, pues así, con la detención de El Tanque, generador de violencia, que estaba ejerciendo influencia en Veracruz, y destacan esta operación en trabajo coordinado con fuerzas especiales del ejército. Y bueno, también Omar García Harfus recordó que en septiembre del 2024 el Departamento del Tesoro de Estados Unidos ya había sancionado al Tanque por esos presuntos vínculos con el cártel de Jalisco Nueva Generación y actividades financieras ilícitas. Finalmente, pues, dio a conocer que además de Iván N., el Gabinete de Seguridad, en coordinación con autoridades estatales, detuvieron a otras 2 personas, entre ellas Abdón N., identificado como operador de una célula, también generaba violencia en la región. Y bueno, por su parte, la presidenta dio a conocer las cifras, sobre todo la reducción en el número de homicidios. Habló también de la construcción de estos centros de detención bajo un modelo nuevo operado por la Secretaría de Seguridad y Protección Ciudadana.
4: Bueno, 52% de reducción en homicidios dolosos, delitos de alto impacto, Si me pones la gráfica. 36% de reducción de delitos de alto impacto. Y tomamos la decisión de poner la gráfica que nos manda todos los meses las tiendas Oxxo al secretariado, porque es un dato que no viene directamente de las fiscalías, sino de lo que ellos observan en sus propias tiendas. Y lo que nos dicen, que agradecemos que compartan con nosotros esta información, pues fíjense, la gráfica de arriba, la línea de arriba, es 2025. En septiembre tuvieron 2.352 robos con violencia en las tiendas Oxxo de 2025. Y en septiembre de 2026 tuvieron 1.897. Desde octubre de 2024 a la fecha hay una reducción. Esto es un dato, repito, que no viene directamente del secretariado, de las fiscalías, sino de las propias tiendas que nos informan lo que está pasando. Y esto muestra que en efecto pues están disminuyendo los delitos de alto impacto, particularmente el robo a comercios, el robo con violencia a comercios. Por otro lado, tomamos la decisión en las reuniones del Gabinete de Seguridad. Imagínense, se han detenido 70.000 personas desde que llegamos al gobierno. Obviamente, pues esto ha representado una sobrepoblación en algunos centros penitenciarios.
2: Bueno, pues así con el proyecto de estos nuevos centros penitenciarios, en Veracruz habría uno como parte de este proyecto nacional, serán 6 en total, y está por definir si serán bajo un nuevo modelo operado por la Secretaría de Seguridad y Protección Ciudadana o la Secretaría de Seguridad Pública. Ya lo darán a conocer en su momento. Vamos a otros temas, y es que hoy en la capital del estado pues estuvo protestando Karen Cano. Karen Cano era la esposa, ahora viuda, de Luis Almanza Dausón, quien lamentablemente derrapó en su moto cuando se trasladaba en la carretera Coatepec-Jalapa. Iba a comprarle un regalo de cumpleaños a su hijo, pero pues al transitar por la obra de rehabilitación que llevaban a cabo, pues estos residuos de material provocaron que pues él se accidentara. No había señalética. Y desde entonces a la fecha, ya se cumplió un año, hasta ahora no hay responsables identificados. Es por ello que Karen Cano, ahora viuda, exige justicia por la muerte de su esposo. Tenían un hijo y ella estaba embarazada cuando ocurrió el accidente. Ella dio a luz a su segundo hijo. Y bueno, pues aquí lo que ella exige.
5: Hay una familia que le cambió su vida desde ese día. Nosotros teníamos un niño de 4 años y yo estaba embarazada cuando pasó el accidente. 10 días después de eso yo tuve que dar a luz a nuestro segundo bebé, y aún así nadie se hace responsable, nadie me da una respuesta clara, y yo no debería de estar aquí rogando porque la gente haga su trabajo.
2: Bueno, pues así con este caso de Karen Cano. Y bueno, pues en otros temas, localizan con vida en Guanajuato a una joven de Córdoba. Estaba reportada como desaparecida desde hace 3 meses, donde supuestamente pues había salido solamente a la tienda. Pero de repente pues la chica ya no regresó y pues ya no supieron de su paradero, pasaban las horas. Bueno, pues 3 meses tuvieron que pasar y pues finalmente fue localizada sana y salva, pero en el estado de Guanajuato, hasta donde pues se trasladaron familiares para recibirla. No se dan detalles porque las investigaciones continúan para saber en qué condiciones se dio su desaparición. La menor de 16 años fue identificada con las iniciales MIO y fue reportada desaparecida desde el 13 de julio en esta vivienda, en la unidad habitacional La Posta de Córdoba, y pues les digo, ya no regresó, y de inmediato la reportaron, y pasaron los días, las semanas, la preocupación creció, temían que fuera víctima de algún delito. Ya esperaremos también pues a ver si explican cómo fue que desapareció, se fue con un familiar o con quién, esta menor de edad. Pero bueno, la buena noticia es que aparece sana y salva, pero sí, luego de 3 meses. En otros temas, estudiantes del Tecnológico de Poza Rica, lamentablemente, se vieron involucrados en un accidente, chocaron en un autobús en la carretera Papantla, resultaron 4 heridos, fueron llevados de emergencia al hospital más cercano debido a la gravedad de las heridas. El choque fue de frente contra un autobús de pasajeros en la carretera Papantla-Poza Rica, y donde iban viajando los estudiantes, invaden el carril al intentar rebasar el chofer de este camión de los estudiantes, y pues prácticamente chocan de frente contra un autobús de la línea Eje del Golfo en esta carretera. Pues están recibiendo la atención estos estudiantes que quedaron prácticamente prensados entre la carrocería, y bueno, pues se dieron a trasladarlos a los hospitales. Los pasajeros que bajaban en el autobús resultaron con lesiones menores, y la circulación fue cerrada durante varias horas y reabierta luego de la atención que les prestaron. Bueno, y pues se da lamentablemente el robo a un camión que transportaba 250 sillas de ruedas, y por culpa de estos delincuentes pues no van a ser entregadas estas sillas de ruedas a cientos de niños que esperaban recibirlas en Orizaba. Y es que si bien pues ya habían anunciado el traslado de estas sillas de ruedas en una donación, pues los delincuentes se llevaron estas 250 sillas, y bueno, por lo pronto pues están las investigaciones del paradero, y pues ya no van a recibirlas en Orizaba, Veracruz. Vamos a hacer una pausa. Está nublado en la zona conurbada de Veracruz, Boca del Río. Salió el sol, nubló igual ayer que llovió, ha cerrado también una pequeña llovizna, ahorita sigue pues nublado y bochornoso. No le cambie, vamos a regresar con los detalles del pronóstico del tiempo.
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2: Continuamos con más información y bueno, vamos con temas meteorológicos. Se mantiene la actividad ciclónica en el Pacífico, y con ello pues hay alerta en diferentes estados del país. Ya desde el día de ayer, la secretaria de Protección Civil Federal daba a conocer pues este alertamiento por los fuertes vientos y lluvias que está dejando el huracán Simón, que continúa activo, así como otro fenómeno que presenta potencial de lluvias y posibilidad de convertirse en ciclón tropical. Rachel ya se disipó, pero dejó lluvias abundantes en Ensenada, Baja California, así como Estados Unidos. Se reportan 5 personas fallecidas asociadas a los efectos de estos fenómenos, 1 en Guerrero y 4 en Baja California. eso. Y pues el huracán Simón podría tocar tierra el día jueves, de acuerdo a los pronósticos, en Sinaloa o Nayarit. El ciclón se mantiene como categoría 1 de huracán, con vientos de 150 kilómetros por hora y avanza a 7 kilómetros por hora. Actualmente se localizaba a 155 kilómetros de Cabo Corrientes, Jalisco. Su trayectoria se establece hacia Mazatlán, Sinaloa, por lo que ya ha instalado un puesto de mando para dar seguimiento al meteoro. También al sur del Océano Pacífico, a más de 700 kilómetros de Puerto Chiapas, las autoridades mantienen vigilancia en un sistema que tiene potencial para convertirse en ciclón tropical. Así las cosas en el lado del Pacífico. ¿Qué nos espera para nosotros en las próximas horas en el Golfo de México? Escuchemos el pronóstico del tiempo.
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11: Hola, Saúl y amigos de La Mejor 100.5. Este es el pronóstico del tiempo para Veracruz, de acuerdo con el reporte del Comité Estatal de Emergencias Climáticas de la Secretaría de Protección Civil. Para este martes se esperan pocas variaciones en las condiciones del tiempo. Continuará el ambiente relativamente caluroso con posibilidad de lluvias ligeras a moderadas, principalmente del centro al sur del estado. También podrían presentarse nieblas y neblinas en algunas zonas. El viento será del noroeste, este y sureste, con intensidad moderada y algunas rachas en las zonas costeras. Estas condiciones podrían mantenerse durante gran parte de la semana. Sin embargo, entre viernes y domingo se prevén cambios importantes. Podrían aumentar las lluvias por la posible llegada de un fuerte frío al Golfo de México. Además, se espera un evento de norte, con rachas fuertes en las costas del norte y centro de Veracruz, así como un descenso de temperatura en el estado. Por ello, se recomienda estar atentos a las actualizaciones del pronóstico del tiempo y a las indicaciones de Protección Civil ante posibles cambios en las condiciones del tiempo. En cuanto a las condiciones actuales, se observa nubosidad y actividad de tormentas sobre el sur del estado de Veracruz, asociadas con una zona de inestabilidad. También destaca la presencia de nubosidad importante en el Golfo de Tehuantepec, mientras que en el Pacífico se mantiene la circulación de la tormenta tropical Simón, frente a las costas de Baja California Sur, Nayarit y Jalisco. Y las temperaturas registradas fueron Jalapa 25.2 grados como máxima y 15.8 como mínima, Boca del Río 32.7 y 24.2 grados, Orizaba 25.3 y 15.8 grados, y Coatzacoalcos 31.2 y 25.8 grados. En cuanto a las lluvias acumuladas, se registraron 14.5 milímetros en Boca del Río y 10 en Coatzacoalcos. Para MBC Noticias, Elsie Salas.
2: Bien, pues así, con las condiciones del tiempo, sí, bochorno, en esos momentos llueve en Boca del Río, y bueno, pues así se van a mantener estas condiciones, calor y lluvias, en algunos puntos tormenta eléctrica más que descarga pluvial, pero bueno, así las cosas. Bueno, vamos con lo ocurrido el día de ayer con esta manifestación de las llamadas nenis, que no son otra cosa más que mujeres haciendo un esfuerzo por comerciar sus productos, artesanías, emprendedoras que quieren llevar pues el pan a su casa, quieren ganar, ganar haciendo ventas, trabajando, y que pues vaya que han sido objeto de varios movimientos, las cambian de lugar, de repente ya no saben qué hacer con ellas, les prometen una cosa, les dicen otra. Y bueno, pues recordemos que ellas iniciaron en el Parque Zamora. Ahí se les dio permiso para vender sus productos. Después fueron removidas al viejo o al ex penal Ignacio Allende, donde ahora se construye una facultad de artes y donde por las obras pues les fue solicitado que se tenían que remover. Esto provocó también pues la molestia, ya que no salían a darles la cara, no hablaban directamente, y pues se generó mucha incertidumbre y provocó que hace unas semanas pues desfilaran por la avenida Allende hasta la, pues prácticamente el Palacio Municipal. Ahí se reunieron con el director de comercio, y pues llegaron a un acuerdo, ¿no? El de reunirse en el Parque Siriaco Vázquez. Sin embargo, pues sigue la molestia porque ni en el Parque Siriaco Vázquez ni en el Polvorín, donde las querían mandar, dice que van a lograr vender sus productos. Pero eso sí, se les exige el pago del permiso. Es por ello que están molestas. Y bueno, pues hasta hace unas horas, al parecer, llegaron a un acuerdo. Y luego de manifestarse el día de ayer, en este tema, Liliana Zárate Hernández, vocera de la agrupación, informó que las autoridades municipales les autorizaron vender todos los lunes en un horario establecido hasta las 7 de la noche. Van a empezar a hacer la venta de productos desde temprano y hasta las 7. Y que pues van a tener la oportunidad, ¿no?, de pues regresar, ¿no? Dice que quieren regresar al Parque Zamora. Escuchemos parte de las protestas el día de ayer, un pedacito del audio. Bueno, pues así el tema, porque pues ellas lo que quieren es seguir vendiendo. Bueno, en otros temas también pues se ha dado a conocer que hay operativo en contra de taxis con números falsos o clonados o repetidos. 5 taxis con números falsos han sido detectados por los propios taxistas y se han retirado, afirmó el líder de Certacaber.
10: El líder de taxis de Certacaber aseguró que han identificado a algunos taxis que han sido marcados con un número de taxi falso, ante lo cual dijo se ha presentado ante las autoridades la queja y se ha buscado para poder retirarlos de circulación, aunque señaló que esta situación es difícil de identificar.
12: Es que no hay forma, nada más que lo veas en la calle, que veas un número. Por ejemplo, nosotros en nuestro caso tenemos un padrón donde tenemos todos los números y vemos el número y ahí decimos, oye, ese número pertenece a la agrupación, y nos damos a la tarea de buscar qué lo diferenciamos, porque normalmente, afortunadamente, no son el mismo vehículo. Por ejemplo, si es un Subaru, que era lo más común antes, el otro ya era otro tipo de vehículo. Con eso nos dábamos cuenta, porque si fueran los mismos, es difícil luego detectarlo, ¿no?
10: Afirmó que a partir de ahora los taxis de su agrupación contendrán un código QR donde se podrá verificar el número de seguro, así como algunos otros datos del propio taxi para poder hacer un sitio seguro. Reportó para Noticias MBS, Ana Osorio.
2: En otras noticias, en una emotiva sesión solemne en Cabildo, la alcaldesa de Veracruz, Rosa María Hernández Espejo, entregó un reconocimiento de visitante distinguida a la actriz María Rojo por su destacada trayectoria artística y su estrecho vínculo con Veracruz, aquí donde grabó la película de Danzón. Por cierto, sí, se echó su danzón después de la entrega del reconocimiento. Y bueno, pues ella platica lo que significa Veracruz, aunque no haya nacido aquí, por supuesto, ¿no?, este estrecho vínculo, y dijo que, pues sí, fue el lugar donde no nada más filmó la película, donde también esta película, que es de las más representativas en su carrera, la película de Danzón, y dio o compartió estos aspectos de su vida.
13: Hay puentes que no se construyen con cemento, sino con memoria viva, con talento y con amor. Ese amor que tú le tienes a Veracruz, más le debo yo a Veracruz que Veracruz a mí. En primera me becó Veracruz, trabajé aquí me casé con el padre de mi único hijo. Mi madre está enterrada en Jalapa y lo que me queda de familia, que es muy poca, vive en Jalapa. Vivir enamorado y conocer Veracruz es un cuento de hadas. Es mi lugar donde he sido más feliz en la vida. Yo no nací en Veracruz, nací en la Ciudad de México. Pero si no he pasado por Veracruz, no sería nadie. Y no se los estoy diciendo ahora porque estoy muy emocionada y muy contenta de verlo y de estar otra vez en mi pueblo. Se los digo porque es cierto. Muchas gracias.
2: Bien, pues hay reconocimiento de visitante distinguida a la actriz María Rojo. Vamos al municipio de Boca del Río, porque ahí la alcaldesa María José Gamboa anunció que CAP pondrá fin al eterno problema de las fugas de aguas negras y encharcamientos en Vía Muerta.
14: Seguimos en la ruta de CAP, hemos estado en varios puntos de la ciudad. Ustedes saben que hay 31 puntos que de manera reiterativa la gente se está quejando, con toda la razón, porque se encharcan, se inundan una y otra vez. Entonces, en un acuerdo con CAP de, a ver, esto se tiene que solucionar de manera urgente. Y entre esos puntos hay varios que tienen que ver con Vía Muerta, que aparte no es por nada, pero qué bonita está quedando la obra. Jorge Laumann, coordinador de Obras Agua, y ya sabe usted, todos los temas complicados de la ciudad. ¿Qué se va a hacer exactamente aquí? Porque esta obra está enorme.
15: Sí, aquí están haciendo ya 2 rejillas fluviales. Tenemos 2 encharcamientos fuertes, que es en la Ferchegas, aquí en la parte de la gasolinera. y en la parte de Paseo Boca del Río, que también había otro que era la bajada de la Tampiquera.
14: Este yo no le llamaría encharcamiento. Aquí usted se acuerda en Villamuerta, tantita lluvia y te llegaba a la mitad del carro, Sí, y allá un poquito menos, pero también gravísimo.
15: Sí, sí, entonces están haciendo las dos rejillas pluviales aquí en esta zona, que son igual de 15 metros de toda la totalidad del ancho de la calle, y aparte viene en la calle Puerto Banderas, viene también de manera transversal en la calle.
14: Ah, bueno, buenísimo. Y acuérdense que el crucero de Paseo Boca del Río, que me han dicho mucho que si hay baches, eso se va a hacer en concreto hidráulico también.
15: Sí, así es. Sí, ese ya, una vez que nos terminen ahí la rejilla pluvial, empezaríamos a ver la parte del cruce.
14: Bueno, y considerando las fechas, esto se va a ver pronto y se va a notar pronto, pero lo más importante, va a durar muchísimos, muchísimos años.
15: Tenemos el otro punto, que es la línea de succión que están haciendo en Nicaragua, que justo esas son 328 metros lineales que van a poner de tubería de polietileno.
14: Bueno, vamos a ir punto por punto de la ciudad que ustedes nos han reportado una y otra vez, y andamos viendo pues los trabajos que está haciendo CAP y también los trabajos que está haciendo el ayuntamiento.
2: Bien, pues así las cosas con las obras en la avenida Vía Muerte y esta solicitud a Grupo CAP para que solucione este problema ahí en Vía Muerte, esquina con Nicaragua. Por cierto, las obras, si es que la lluvia lo permite, pues van a continuar ahorita en este tramo de pues el Morro hasta donde está el negocio de los pollos famoso, y bueno, todo este tramo es el que ahorita continúa en Vía Muerta. Vamos a otros temas legislativos, y es que pues se ha dado a conocer que diputados van a sancionar con una pena más severa el delito de rapiña, hasta con 5 años de prisión, afirmó la diputada y secretaria de la mesa directiva del Congreso del Estado,

0: se aprovechen de un accidente o fenómeno natural para robar mercancía u otros objetos, situación que además de afectar la economía, pone en riesgo vidas humanas.
1: Muy contenta de que se haya tomado esa decisión, que hayamos avalado ese dictamen de 2 a 5 años de cárcel como mínimo, y qué bueno, porque desafortunadamente muchas de las veces se van sobre la rapiña, se van sobre el robo y tienen a la gente incluso ahí accidentada y pues no son capaces de brindarle más bien el auxilio, ¿no?
0: La diputada lamentó que ese tipo de prácticas ilícitas sean recurrentes, principalmente en algunos tramos carreteros, y señaló que es necesario frenarlas. Dijo que cuando se registra un percance debe imperar la solidaridad y no el abuso o el robo, por lo que recomendó abstenerse de ese tipo de prácticas antisociales para evitar ser detenido o acreedor a una multa superior a los 50,000 pesos.
1: Yo felicito que la mayoría de los legisladores la votamos a favor y ya se va a poder penalizar ese robo indiscriminado.
0: Con información generada en el Congreso del Estado, Máxima García.
2: Pues suena muy bien esta iniciativa, esta propuesta. Falta que a la hora de que haya un accidente, pues los elementos de la Guardia Nacional se den abasto para hacer la detención, porque a veces son pueblos enteros los que cometen la rapiña. Vámonos a la pausa, es 1:34.
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2: Continuamos con más información. Sigue lloviendo en la zona conurbada, una ligera llovizna y bueno, todo nublado. Se ve tanto de un lado como de otro, es decir, de donde sale el sol, se ve nublado todo el área de El Mar, el bulevar, y bueno, también hacia el otro extremo, hacia el oeste, también se ve nublado. Mi querido Isaúl, ahí en Jalapa, ¿cómo están?
9: Ya está nubladito, y yo creo que en pocos minutos puede soltarse el agüita. Bueno, pues hoy estuvo Manuel Ibarrola. Él es productor de flor de cempoazúchil, o flor de muerto, y pues dice que se está produciendo ahora en maceta. Esto dijo en conferencia de prensa. Estarán en el Parque Doña Falla.
10: Buenos días, soy Manuel Ibarrola Esteinú, soy productor de ornamentales como tal, y en esta temporada producimos flor de muerto, cempasúchil en maceta.
9: ¿Que va a haber un programa de ventas y también un programa ahí en este lugar?
10: Sí, va a haber un evento en el Parque Doña Falla los días 16, 17 y 18 de octubre para promover la venta de la flor de muerto en maceta. Y va a haber artesanías, va a haber música, va a haber comida, gastronomía, de todo. Va a haber artesanos, todo con el tema del Día de Muertos, ¿no?
9: ¿Cuántos productores hay de cempoazúchil aquí en la región?
10: En la región debemos ser alrededor de 20 y tantos productores, lo que es de flor de maceta. De ahí, además están los productores, sobre todo están en San Pablo Coapan, en la zona de Naulingo, que es para flor de corte, que son cultivos distintos, ¿no?
9: ¿Se produce aquí la flor o qué tanto se trae de Puebla, de otro lado?

0: ya prácticamente aquí ya no llega flor de otros lados. De unos años para acá, la producción es suficiente incluso para abastecer el mercado de Veracruz, de los municipios colindantes con Jalapa.
1: Juan Norberto Lozano es un chef y organizador del Festival de Chile Jalapa. Es artes, cultura, música y también festivales. Esto será aquí en la capital del estado, Festival de Chile, y esto también comentó.
2: Buenos días, soy el chef Norberto Lozano. Venimos a presentar lo que es la tercera edición del Chile Jalapeño aquí en el Parque Juárez, los días 17 y 18. Esperemos que puedan venir para la expoventa. Igual el Chile Monumental y una cartelera artística que tenemos ya también presente.
1: ¿Cuántos esperan participar?
2: Tenemos aproximadamente 50 expositores que van a venir a dar a conocer sus productos y diferentes presentaciones del Chile Jalapeño.
1: ¿La derrama económica más o menos cuánto sería?
2: Todavía no tenemos así como un estimado, pero esperamos superar la del año pasado.
1: Oye, aparte de estos eventos, los que han hecho, ¿cómo han salido?
2: Y la verdad, la respuesta de la ciudadanía jalapeña ha sido muy buena, entonces esperamos esta vez tener, digamos, el doble de gente que las ediciones pasadas.
1: ¿Nada más va a ser puro chile jalapeño?
2: Pues va a ser chile jalapeño y sus derivados, algunos productos que lleven chile jalapeño.
1: ¿Como cuáles pueden ser?
2: Podríamos ser lo tradicional, que son los chiles rellenos capeados en frío, podría ser alguna nieve de chile, y algunas costillas con jalea de jalapeño también.
1: ¿Quiere buscar trabajo? Bueno, está la Feria del Empleo aquí en el Parque Juárez. Ahí estuvo Luis Arturo Santiago, secretario del Trabajo, y nos comentó sobre la desaparición de las juntas de conciliación y arbitraje. Esto fue lo que dijo.
3: Van a trabajar las juntas hasta el 31 de diciembre 3, que vamos a suprimir porque nos mandata la ley. Una de ellas es de Jalapa, pero en Jalapa tenemos cuatro. Entonces ahí se van a concentrar. No hay problema de movilidad y los archivos, los expedientes, que son la junta que menos tenía, se van a distribuir entre las otras tres restantes. Tenemos otra en Coatzacoalcos. Lo mismo pasa. Están tres juntas en Coatzacoalcos y vamos a suprimir una, lo que los expedientes lo van a concentrar las dos. Entonces ahí no hay problema de movilidad. Y tenemos el tema, el único es en Tuxpan, porque cerramos Tuxpan y las trasladamos a Poza Rica. Pero es un mandato de ley. El año pasado nosotros cerramos tres, este año cerramos otros tres y la tendencia es el siguiente año hacer lo mismo. Es decir, la transición de la reforma laboral de las juntas de conciliación a los centros de conciliación es un mandato de ley. Entonces tenemos que cumplir. Nadie lo había hecho, nadie se había atrevido, solamente el gobierno de la ingeniera Rocío Nández.
1: Bueno, estuvo en Jalapa Aureliano Hernández Palacios Cardel. Es el titular de la Auditoría Superior de la Federación y habló de que debería de modificar la ley. Están viendo este tema, desde luego, para que haya menos tiempo para las revisiones. También dijo que sí, ya está recibiendo la documentación de las nóminas en Veracruz y sí está cooperando el gobierno del estado a través de la Secretaría de Finanzas. Es parte muy importante que haya menos tiempo, Saúl, para verificar, checar todo esto, porque pues finalmente son recursos del pueblo, dinero del pueblo, de los impuestos, ¿no lo crees?
4: Sí, desde luego, y bueno, pues así como eso, hay otros temas donde también pues involucra el dinero de los impuestos de todos, hasta el que dice, no, yo no estoy dado de alta en Hacienda, pues no, pues es que paga uno impuestos federales hasta cuando compras un refresco.
1: Gasolina, ahí también va un impuesto, fíjate que en la revisión de la nómina hay una lista, 137,000 es el listado de los que laboran en la SEP, y pues la intención es ver, ¿no?, si realmente están trabajando y si hay duplicidad, si tienen una o dos chambas, y esto es parte importante.
4: Sí, el que están cobrando de un lado y de otro. Pero como dicen, pues de esto los ciudadanos de a pie no nos enteramos y cada vez pues es un poco más complicado.
1: Otro también que ese tema aquí es muy recurrente. Hay mucha gente que compraron una plaza y ahora tiene problemas porque me decían algunas personas que ahora ya se dieron cuenta y los están investigando, porque pues fue una compra de plaza. Esto está terrible, ¿eh? Y es una realidad, siempre se ha hecho esto.
4: Sí, sin lugar a dudas, un problema que no es de ahorita, y que bueno, pues cuando se dieron los cambios, recuerdas que antes se podían heredar las plazas, también era otra práctica común, pero bueno, todo eso cambió.
1: Sí, es cierto, porque antes se heredaba, bueno, pues hasta ahí todavía es más creíble, ¿no? Que le heredaras a tu hijo o esto, pero ya la venta, y sí se hacía, sí era recurrente, ¿eh? Conocimos muchos casos donde se llegaban a pagar, y mira, no tan solo en el sector magisterial, te puedo decir, en el Poder Judicial, se compraba una plaza hasta en 300,000 pesos, hágame favor. Así es que no, nada más es el sector magisterial.
4: Sí, desde luego. Oye, me regreso un poquito a decirle a nuestro amable auditorio que asista a apoyar a los productores de chile. Si bien Jalapa, y el nombre lo lleva, chile jalapeño, hoy en día pues ya no se produce tanto como hace otras décadas, pero este es un gran esfuerzo y van a elaborar le llaman el chile monumental. Son 7,000 chiles rellenos que van a conformar una pieza monumental ahí en el Parque Juárez, ¿ah?
1: Sí, no, va a estar gigante. Y ahí están participando, pues prácticamente como 40 grandes cocineros y productores precisamente de este sabroso chile, porque ¿quién no se ha comido un chilito?
4: Sin duda alguna. Gracias, mi querido Saúl. Estaremos en contacto con esta y más información desde la capital del estado.
1: Buen día.
4: Buen día. Vamos a la pausa, regresamos.
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4: Continuamos con más información. Oigan, mucha precaución, amigos. En la ciudad de Veracruz, que viven en la zona norte, todos esos fraccionamientos y que utilizan la avenida Rafael Cuervo. Porque, pues, desde el día de ayer están convocando a una marcha trabajadores del IMSS. Desde esta plaza ahí en Brisas, tanto la nueva como la que ya conocíamos, desde ahí, después de Puerto Seco, toda la avenida Rafael Cuervo, a partir de las 3 de la tarde habrá movilizaciones de trabajadores del Seguro Social, no nada más aquí, son por lo menos 12 estados del país, y en donde pues van a hacer estas marchas y siguen reclamando por el incremento salarial nulo que pues fueron sus dirigentes los que lo negociaron, el del 2.9, cuando los trabajadores exigen el 10, por lo que consideran que sus derechos laborales están violentados. Así que habrá problemas viales. El gobierno hace algunos años, recordemos, los llamó héroes. Hoy el panorama es diferente. Hoy por la mañana la presidenta dijo que se iba a reunir con ellos. Específicamente no dijo con quiénes ni en dónde. Recordemos que Ciudad de México llegaron hasta la Secretaría de Gobernación y fueron pues ahí reprimidos con policías dispersados en imágenes, videos que circulan, enfermeras, enfermeros, personal médico. Bueno, veremos en qué para este asunto, pero por lo pronto usted tome sus previsiones, sus precauciones por este cierre. Exactamente, luego será afectada la avenida Rafael Cuervo. Y bueno, pues una cosa es lo que están diciendo en los anuncios y otra en la realidad. Si usted me pregunta, si van a cerrar los dos carriles, no lo sé. Espero que no. Si va a haber intermitencia, si la autoridad va a permitirlo, no lo sé. Yo le estoy advirtiendo que va a haber esta movilización y que, bueno, pues habrá que tomar una ruta alterna. ¿Cuál sería la ruta alterna? Pues la avenida Matamoros, la avenida Veracruz, por adentro de la avenida Víctor Sánchez Tapia, para librarlos y salir, pues allá por Diverplaza o más adelante en la Chalchihuecan, o si me apuran, hasta Ponti. Prácticamente pues habrá que darle la vuelta, porque pues no va a haber de otra. Bueno, también le quiero avisar, en contraste y en positivo, habrá una carrera, la carrera Porque Soy Mujer, edición Jarocha, que ofrece un espacio exclusivo para niñas, adolescentes, adultas y mujeres mayores. Parte de las inscripciones serán destinadas al CAI del puerto de Veracruz. Una carrera con causa.
9: La carrera Porque Soy Mujer, edición Jarocha, ofrecerá un espacio exclusivo para niñas, adolescentes y mujeres adultas. Como parte de las inscripciones, serán destinadas al CAI de Veracruz. Así lo aseguró Carmen Bascán Javier, presidenta de la organización Porque Soy Mujer, quien explicó que el proyecto busca fortalecer la unión entre las participantes.
10: Siempre lo que se busca es que la mujer se sienta cómoda, que la mujer se sienta apapachada, que la mujer diga, esa carrera es para mí, donde pueden estar, bailar, cantar, correr. Y bueno, este año también
9: las participantes podrán elegir entre 3, 5 y 10 kilómetros. La inscripción cuesta $500 con un cupo disponible para 1,000 corredoras. El circuito contará con 3 corredoras guía para mantener diferentes ritmos. Reportó para Noticias MBS, Ana Osorio.
4: Bien, pues así con esta carrera con causa. Miren, nos están comentando ya al 2292-65-105. De acuerdo a el anuncio, se presume que solo vayan a marchar trabajadores del IMSS desde la plaza Isla Bella, Rafael Cuervo, hacia la estatua de Cuauhtémoc a partir de las 4 de la tarde. Sí, pero ya desde muy temprano se está concentrando gente ahí, en el punto de reunión, en esta plaza comercial de Rafael Cuervo. Esperemos que solo sea el carril, pues prácticamente de ingreso al puerto, el que solo bloqueen, y que pues a lo mejor se habilite el otro en doble sentido, no lo sabemos, ya le toca a tránsito y a las autoridades a ver qué va a pasar. Esperemos pues sea una marcha pacífica, sin contratiempos, y que no lo atrase a usted, sobre todo 6 de la tarde, que todo mundo regresa a sus casas ya en la noche, todos los fraccionamientos de la zona norte. Bueno, es martes de asesoría financiera, y ya tenemos el comentario de Sharon Albornoz, delegada de la CONDUCEF en Veracruz, la Comisión Nacional en Defensa de Usuarios de Servicios Financieros, con este interesante tema.
11: Hola, Saúl, buenas tardes. Como siempre, saludando a los amigos de La Mejor. Este martes, martes 13 de octubre, CONDUCEF, esta semana estamos compartiendo y difundiendo la tan esperada Semana Nacional de Educación Financiera. Ya estamos con cursos de manera electrónica, en forma virtual. En la página de CONDUCEF pueden ver los diferentes temas, diferentes horarios también que tenemos. Invito a la población en general a participar y sumarse a esta Semana Nacional, que es tan importante para poder aprender a conocer nuestros productos financieros, sobre todo el tema de seguros, tarjetas de crédito, cómo sacar el mejor provecho de tarjetas, porque hemos recibido diferentes reclamaciones en donde de pronto por un desconocimiento nos cobran alguna comisión por inactividad, alguna comisión por cancelación de tarjeta. Y realmente es algo que a lo mejor no nos explicaron al momento de contratar, pero que la tarjeta trae consigo en el contrato. Entonces, también en caso de encontrarse alguna situación, alguna problemática financiera, pueden acercarse a CONDUCEF. En caso de que, por ejemplo, el banco no les quiera cancelar alguna tarjeta de crédito que pues ya no utilizan o que ya no desean continuar, pueden ingresar su reclamación por medio de CONDUCEF. Y con mucho gusto hacemos la reclamación para recibir una respuesta por parte del banco. Y continuamos con recibiendo reclamaciones respecto a las promociones del banco. Hemos visto una respuesta de la gente en este sentido, de que están reportando aquellos bancos que ofrecieron promociones y no han estado bonificando esas promociones, sobre todo en vísperas y de que el próximo mes pues ya vamos a estar con el Buen Fin. Y es importante también conocer cuáles son las políticas del banco para ese tipo de promociones, conocer si su banco realmente aplica o no aplica sus bonificaciones para que pues estemos preparados y podamos comprar con la mejor posibilidad, ¿no? Con la promoción, con los mejores productos, utilizar la tarjeta de la mejor forma para sacarle provecho a este próximo Buen Fin. Y con mucho gusto estamos abiertos para brindar asesorías, todas las asesorías, cursos y demás de conocer son gratuitos. Les comentaba que de forma virtual también vamos a tener la Semana de la Educación Financiera. Va a estar en la página, que lo pueden buscar así, como Semana Nacional de Educación Financiera de Conducef. Ahí vamos a compartir los diferentes cursos que se van a estar dando. Prácticamente estos cursos van a ser abiertos al público. Pueden seguir a través de redes sociales los diferentes temas que se van a tratar. Y todos los cursos son gratuitos, no tienen ningún costo, para que puedan las personas participar y puedan tomar y así que incrementar la educación financiera que tengan para sacarle mejor provecho a su dinero, a cuidar también la parte de protección de fraudes financieros y también conocer a lo mejor estos nuevos productos que están ingresando al mercado y que a lo mejor podemos acceder y sacar también un buen provecho, ¿no? Entonces, agradezco como siempre el espacio, quedo abierta en caso de que haya algún tema en particular que podamos platicar. Igual pues, aceptamos sugerencias de que haya algún tema que ni que queramos a lo mejor aún fundar. Con mucho gusto podemos tratarlo el próximo martes para que también este espacio también sea para escuchar a los usuarios, ¿no? Quedo pendiente y le agradezco mucho también este espacio.
4: Bien, pues ahí está, como siempre, los consejos, las recomendaciones por parte de la delegada de la Conducef en Veracruz, Sharon Albornoz Nails, en la Comisión Nacional en Defensa de Usuarios de Servicios Financieros, todo lo que usted, tarjetas de crédito, préstamos, instituciones financieras, estas financieras que de repente anuncian también algunos productos, bueno, pues todo eso lo ve usted en la Conducef. Vamos a la pausa, regresamos.
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4: Ya estamos listos con la información deportiva. Cada vez falta menos para la carrera panamericana. El equipo de Jalapa que participa, pues tendrá, por supuesto, la sede. Va a pasar por Jalapa la carrera panamericana. Sale de Chiapas y hay todo un pues, calendario de la ruta en donde estos vehículos van a, pues, transitar como lo hacen año con año. Esta y otra información deportiva en voz de Irlanda Land.
18: Hola, ¿qué tal, Saúl y amigos de La Mejor 100.5? Les compartimos lo más destacado del deporte hasta el momento, con la noticia de que los cerveceros de Milwaukee se acercan a la Serie Mundial, luego de vencer un 7-4 a los Dodgers de Los Ángeles y tomar ventaja de 2-0 en la final de la Liga Nacional. Milwaukee no llega al clásico de otoño desde 1982, por lo que buscará cerrar la serie y así poder avanzar a la siguiente etapa. Por su parte, en la Liga Americana, los Guardianes de Cleveland derrotaron un 7-3 a los Rays de Tampa Bay para tomar ventaja en la serie. José Ramírez destacó con 3 imparables y una carrera impulsada. Cleveland suma 4 victorias consecutivas y buscará mantener la racha en el segundo encuentro con Parker Messing como abridor, mientras que Freddy Peralta subirá al montículo por Tampa Bay. En otras noticias, la carrera Panamericana 2026 arrancó sus actividades en Chiapas con más de 70 autos clásicos y deportivos. La competencia recorrerá el país del 16 al 22 de octubre con salida hacia Veracruz y llegada final a Zacatecas. En el puerto, los vehículos pasarán por la macroplaza del malecón este viernes, con llegada prevista a las 5:30 de la tarde. El sábado, la ruta continuará desde el puerto hacia Jalapa, Perote y Teciutlán, finalizando en Puebla. Esta es la edición 39, contempla un recorrido de más de 3.800 kilómetros y la participación de pilotos destacados, entre ellos el actual campeón Ricardo Cordero. Y en noticias de lucha libre, el luchador mexicano Penta Cero Miedo hizo historia en la WWE al conquistar el maletín Money in the Bank 2026, el pasado 10 de octubre en Nueva Orleans. El triunfo le da la oportunidad de canjear el maletín por una lucha por el campeonato cuando él lo decida. Penta se convirtió en el segundo mexicano en lograrlo después de Alberto del Río, quien ganó esta competencia en el 2011. Y así cerramos este recorrido por la información deportiva del día de hoy. Soy Irlanda Landa, gracias por acompañarnos por La Mejor 100.5 y seguimos al pendiente de todo lo que ocurre en el mundo de los deportes.
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aquí nomás a lo mejor 100.5, Lagos, las 2 de la tarde con 2 minutos. Regresamos a tomar, obviamente, los micrófonos de la 100.5 después de que pues cayera toda la información con Saúl Esteves y todo el equipo de MBS Noticias. 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Mientras, yo te dejo con más música. Esta se llama Vaquero con Sombrero. Aquí nomás.

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1: Aquí nomás a lo mejor 100.5. Yo nada más paso a despedirme y agradecerte, obviamente, que te quedes conmigo. Gracias por acompañarme en estas vacaciones de Marlene Ramón La Pantera. Nos escuchamos el día de mañana en puntito de las 8 de la mañana con René, el Moped Iberos, el Zapotóxico, el Chupapatos y toda esa banda que está ahí tempranito en el Pambazo Morning Show. Gracias por acompañarme, repito, y recordarte que tengo los boletos, los accesos para que te vayas al circo. 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Mi nombre es Omar, el Brócoli Álvarez. Nos escuchamos el día de mañana y porque tú lo dices, somos la mejor. Bye.

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¿Cómo están? ¡Qué gusto! ¡Qué honor! ¡Qué privilegio! ¡Qué agasajo saludarle a través de la mejor 100.5! ¡Bienvenidos! ¡Bienvenidas sean a esto que es Sepa la Flota! Oigan, qué gusto saludarles en este martes. Martes lluvioso. Martes rico para los que ya están en la oficina, para los que ya están, los que traen carro, ¿verdad? Pero todo lo contrario a la flota que se anda meneando, que en la moto. Gracias a todos esos carros que les vale queso y te avientan el charco encima. Muchas gracias, oigan. Ando. Hoy es un gran día para estrenar OVNI, ¿no? Es un gran día para vestir de blanco. Oigan, los invito a que se pongan en contacto y no se despeguen en estas próximas 4 horas de buena música, porque tenemos la ruleta loca, la máquina del tiempo, todo lo que a usted le gusta, le envenena, lo mejor del regional mexicano, la flota comenta, y además el día de hoy, pues bueno, en la nota del día, fíjate que Sinaloa combate el crimen con nada más y nada menos que con unas bicicletas, Daresan. ¿Sí? ¿Lo escuchó usted bien? Sinaloa combate el crimen con bicicletas. ¿Quiere saber de qué se trata? Pues bueno, no se despegue y lo invito a que se ponga en contacto a través de las líneas telefónicas 2291-00105, 2299-2191-21 y el WhatsApp activado 2292-65105. Ahí te reportas, me mandas tus mensajes, la nota de voz. ¿Qué canción quieres escuchar? Y como siempre te digo, llegó el momento que te pongas cómodo, te abroches el cinturón, te traigas la botana, porque aquí comenzamos.

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1: Las 4 de la tarde con 9 minutos, estamos de vuelta, estamos de regreso en esto que es Pa' la Flota. Yo te deseo una excelente tarde de martes. Espero que te encuentres muy bien y disfrutando de lo que tenemos el día de hoy. Y señoras y señores, como siempre en este espacio, lo más importante es que usted se reporte a través de las líneas telefónicas y el WhatsApp activado. Es por eso que ya llegó su tan gustada sección, que es nada más y nada menos que...
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1: Esto es La Flota Comenta. Y vaya que el día de hoy traemos un tema escabroso, un tema que tiene que ver con este mes, señoras y señores, y es que sí, se están meneando cosas que antes no se meneaban como adolescente, y es que este es el mes de los espíritus, y pues ya se empiezan a manifestar que los fantasmas, que los monstruos, que la niña que flota, que la llorona sin hueso. Y es que resulta que está circulando un video a través de las redes sociales donde un taquero ahí anda elaborando, echándole ganitas, que limpiando ahí la estufa, que partiendo el trompo. Y entonces el taquero estaba ahí chambeando como todos los días y de repente se ve que pasa una sombra, mano. Y no había absolutamente nadie. ¡Hijo eso! En ese momento el taquero sintió el nervio, sintió la ñáñara y se hizo a un lado. Y como todo hombre, hizo lo que claro usted hubiera hecho también, gritar. Después de que se hace a un lado, se empiezan a menear las cosas de la taquería y sí, como todo hombre volvió a reaccionar, patitas pa' que las quiero. ¡Salió corriendo, Padre Santo! ¡Huye! ¡Aquí huele a gas! ¡Fuga! ¡Vámonos! Salió corriendo, mano. Así que yo, en mi mente, me pregunté a mí mismo. Dije, oye, mí mismo, ¿qué pasaría si tú estuvieras en esa situación? Es por eso que el día de hoy La Flota nos dice y comenta, ¿cómo reaccionarías si se me aparece un fantasma? ¿Cómo reaccionarías si se me aparece un fantasma? Pues bueno, yo no es por presumir, la verdad, pero soy un experto en este tema debido a que mi abuela me crió. Y lo primero que haría sería acabarme todo el diccionario de groserías, porque es algo que me decía mi abuela a pesar de que odiaba las groserías, supuestamente ella. Ya sabes, esas abuelitas que te dicen, es que a mí me ca... las groserías, ¿no? O sea... ¿Cómo reaccionaría si se me apareciera un fantasma? Fíjate, si se me apareciera un fantasma... la verdad, pues sí, gritaría como hombre. ¡Ah! Y posteriormente saldría corriendo. ¿Cómo reaccionaría si se me apareciera un fantasma? Pues la verdad es que rezaría, pero mi mayor miedo es que a la hora de estar rezando, como no soy una persona tan devota, soy más de tenis. Persona tan devota, mi miedo es que a la hora que esté rezando, confunda el Padre Nuestro con el honores a la bandera, mano. Así que, bandera, sean honestos, sean realistas. ¿Cómo reaccionarían si se les apareciera un fantasma? Son las 4 con 13 minutos. Vámonos con más música. 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

las 4 con 23 minutos. Estamos de vuelta en esto que es La Pelota. Y como siempre, señoras y señores, ha llegado el momento de viajar a través de los años, a través del tiempo, y para eso pido de su ayuda, para que juntos bajemos la palanca de este cacharro viejo que nos lleva al año de 2007 para recordar una canción que habla sobre el dolor después de una ruptura amorosa y lo difícil que es aceptar un romance que ha llegado al final. Esto es a cargo de la arrolladora Banda Limón. Se llama El Final de Nuestra Historia y lo escuchas aquí nomás.

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1: Continuamos, son las 4 con 42 minutos, familia y amigos. Esto es Pa' la flota, excelente y bendecido martes. Oigan, el día de hoy la flota nos dice y nos comenta sobre este tema del día de hoy, cosas que haría si viera un fantasma, mano. Y es que, como te comentaba al principio de este programa, resulta que un taquero estaba chambeando normalmente, en su normalidad, vea, y de repente una sombra de absolutamente nadie se vio en el reflejo del trompo al pastor, cosa que pues asombró a este trabajador nocturno, ¿verdad? Pero lo que hizo que saliera corriendo, como todos hubiéramos hecho, que se empezaron a menear las cosas. Así que por eso el día de hoy la flota nos dice y comenta, ¿cómo reaccionaría si viera a un fantasma? Y vaya que hay de fantasmas a fantasmas, Padre Santo, porque por ejemplo, ver al fantasma, por ejemplo, de algún familiar querido, tal vez se agradezca, ¿no? Pero por ejemplo, ver al fantasma de la suegra, dices, ¡qué hijo, mano! ¡Qué miedo! Oye, tenemos comentarios de la flota a través del WhatsApp activado 2292-65-105. A ver qué dice la flota por acá. ¿Cómo reaccionaría si yo viera a un fantasma?
2: Mi mensaje como a las 7 de la noche. Buenas noches.
1: No, pues órale. Fíjate, si veo un fantasma, me voy para atrás. Y me caigo. Oye, tenemos audio por acá, a ver qué dice la flota. ¿Cómo reaccionaría si yo viera a un fantasma?
3: Buenas tardes, potro.
1: Buenas, buenas.
3: A Chupacabra, taxi 2276.
1: Cambio fuera.
3: Saludos también para Rosa y Ángel, que están ahorita descansando en su casa, que salieron de la chinga de los tacos.
1: Mira nomás, como debe de ser.
3: En la taquería, los dos hermanos. Cualquier canción de Karim León.
1: Órale, pues ahí saludotes a toda la flota y a toda la banda que nos escucha ahí en Los Dos Hermanos. Un abrazote, mano. Fíjate, por ejemplo, cosas que haría si yo viera a un fantasma, definitivamente sería aventarle un chanclazo, mano. Aventarle un chanclazo al fantasma. Y salí huyendo. Tenemos audio por acá. ¿Cómo reaccionaría si yo viera a un fantasma? ¿Qué dice?
4: Potro, no seas cábula. En una ocasión fuimos a explorar a un panteón allá por Medellín de Bravo. Íbamos con la pantera, el gajo, tú, yo. Nos asustaron. Y casi te le subiste de piloncho el gajo. Todavía me acuerdo. Que
1: Oye, saludos, carnalito. Oye, ¿a poco fuiste con nosotros, mano? A ver, mándame foto, porque aquí tienes la foto de... ¡Ay, allá mi Oscar! Ya te recordé, mi Oscar, sí, cierto, ¿eh? Y no pasó eso. No pasó eso, o sea, sí me asusté muchísimo, la verdad. Porque, oye, sí nos espantaron allá ese día en Casablanca, un gritote que pegaron. Es que, ¿cómo se explica uno eso, no? 3 de la madrugada veníamos de regreso del Panteón de Medellín y un grito desgarrador, mano. ¡Ya no hay caguamas! ¡Hombre, qué feo grito! Es algo... Un grito que nadie quiere escuchar, mano. Oye, saludos ahí a mi carnalito, el Oscar Destructor. Y pues bueno, fíjate, dice por acá, ¿cómo reaccionaría si yo viera a un fantasma? A ver, ¿qué dice por acá? Ah, mira nomás. O sea, en corto, él no dice nada. Él nada más soltaría todo el miedo inmediatamente. Oye, son las 4 con 46 minutos. Es momento de que te pongas en contacto y nos digas cómo reaccionarías si es que tuvieras a un fantasma de frente. Vámonos con esto a cargo de Rayito Colombiano. Se llama Soy Latino y lo escuchas aquí nomás.

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2: Las 5 de la tarde con 3 minutos. 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Oigan, familia, el día de hoy estamos hablando sobre cómo reaccionaría uno si se topara con un fantasma. ¡Híjole, mano! La verdad, fíjate, yo si me topara con algún fantasma, la verdad, así como están las cosas, siendo muy honesto, le diría: loco, por ahí cuídame la casa. Si ves que viene la rata, asústalos, por favor. Provócales un infarto, ahí te encargo. Oye, son las 5:04. El día de hoy tengo regalos, tengo muchos accesos para todos ustedes que nos están escuchando. Tengo boletos para que te vayas a disfrutar del fútbol. Para que vayas a ver a los Piratas FC contra Tepatitlán FC este sábado 17 de octubre en punto de las 7 de la tarde-noche. Y también tengo accesos, pases dobles para que te vayas a la función de este domingo 18 de octubre a las 8:45 al Circo Solari Espectacular, que ya está a punto de irse. 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Pues bueno, no te me despegues. En un momento más te digo cómo. Así que ten el teléfono a la mano y no me le cambies, porque estás escuchando Pa' la Flota aquí nomás.
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1: Estamos de regreso a través de la mejor 100.5, las 5 con 11 minutos, las 11 con 5, ¿eh? Yobo, ahí lo tienes. Las 5 con 11 minutos, señoras y señores. Muy buen martes. Oigan, el día de hoy la flota nos dice y comenta: ¿cómo reaccionaría honestamente si es que viera a un fantasma, ¿no? Y es que mira, depende, te decía yo, del fantasma. O sea, si es un ser querido, si es alguien que en vida también no te caía tan bien, yo creo que es doble susto. Pero, por ejemplo, imagínate que se te aparezca el fantasma de algún famoso. Imagínate, mano, 3 de la mañana te levantas a echarte una firmita, ¿no? De esas madrugadoras, ¿no? Vas al baño y en la puerta saliendo ves que se está echando un café en tu mesa el fantasma de nada más y nada menos que del mismísimo Valentín Elizalde, mano. Imagínate eso, mano. Y tú así de: Valentín, por favor, o sea.
2: ¿Qué pasó, mijo? Aquí echándome un cafecito.
1: Hombre, mano, imagínate que te aparezca el fantasma de tu artista favorito. O sea, o por ejemplo, que se te aparezca el fantasma de la Jenny Rivera, mano. Imagínate. Si te sientas, ¿no?, a platicar con ellos, ¿no? O sea, oye, cántame una canción, le dices tú. Cosas que harías si yo viera a un fantasma. Tenemos comentarios por acá de la flota a través del WhatsApp activado 2292-65-105. Y recuerda que las líneas telefónicas están abiertas, ready, listas y dispuestas para que te pongas en contacto en este momento. 2291-00-105, 2299-2191-21, para que nos digas cómo reaccionarías si escribieras a un fantasma. Dice por acá: yo creo que no tendría ninguna reacción en ese mismo instante. Al suelo. Hombre, o sea, y desde que te quedas así perplejo, mano, así, porque uno siempre dice: no, yo voy a reaccionar así, y a la mera hora de la hora,
3: paralizado, con mucho miedo y no me podía mover. Enfrente de mí estaba una criatura demasiado horrible.
1: Nada más cuando se escucha el trancazo, moles, doña María. Al suelo, se cae. ¿Qué de pasto? Que se desmayó. Se desmayó todito. Dice: Cota, saludos. Oye, la vecina, a la vecina se le aparece un fantasma todas las noches. Ah, caray. Oye, mira, eso está interesante. Para el juez paranormal lo podrías, nos podrías mandar evidencia y todo. Dice: a la vecina se le aparece un fantasma todas las noches y se va hasta la madrugada. Ah, caray. Bueno, hasta mañana, que ya tengo sueño. ¿Qué? O sea, ¿cómo? No entendí, oiga. A ver, mejor mándeme un audio explicando bien a qué se refiere o qué onda. A ver, tenemos mensaje por acá. Cosas que yo haría si viera a un fantasma.
4: Hola, jefe, buenas tardes. Yo tengo algo que contar con referente a lo que estás preguntando.
1: Híjole, ya se puso terrorífico esto.
4: Eso pasó ya hace años, cuando tenía, me acuerdo hace vagamente, 12 años. El caso es lo siguiente. En el rancho donde vivo, había fallecido un familiar. Entonces, lo que es mi papá, mi mamá y una tía fueron al velorio. Pero okay, Nosotros nos quedamos con la hija de mi tía, o sea, nuestra prima. Uh-huh. La casa de mis padres, pues, es 2 plantas, pero en la parte de arriba, digamos que la sala es son ventanales grandes. Ahí nosotros, o sea, dormimos los tres: mi hermana, mi prima y yo. Okay. Pasaron las horas, lógico, pues ya se sabe que cuando es un velorio, pues llegan tarde. Sino que yo estimo que eran como la 1 o 2 de la mañana cuando llegaron mis padres. Ellos empezaron a tocar, pero como estábamos arriba, nosotros no escuchamos. Simplemente yo fui el primero que me desperté. ¿Pero por qué me desperté? Porque escuché que alguien tocaba la ventana por fuera. Entonces, digamos, estábamos durmiendo a un lado de la casa, que era el baño. Y pues allá había una escalera para subir al baño, ¿no? Para ver cuando se llenaba el tinaco de agua y cosas así.
1: Ok.
4: El caso es que cuando yo miro hacia la ventana, yo escuchaba que tocaban, vi una persona. Pues no sabía la forma, porque como estaba oscuro, digamos, era como un charro, literal era un charro, porque tenía, o sea, una persona alta y el sombrero así como de charro.
2: Caray.
4: Pero pues yo pensé que alguien había acompañado a mis padres a, pues, a la casa, ¿no? Porque pues venir a esas horas y pues, está oscuro. Ya yo me desperté, vi a la persona y ya como que le hice hola, ¿no? O sea, como que, Dios, pues ya te escuché. Ya me bajé, ya les abrí a mis padres y ya yo pues no vi a la otra persona, ¿no? O sea, en este caso la cuarta persona. Simplemente que le pregunto a mi papá, oye papá, ¿quién fue la persona que subió a despertarme? Y yo, me dice, ¿qué persona? Sí, es que subió alguien y como una especie de charro y me tocó la ventana y por eso fue que me desperté y bajé a abrirle. Y dice mi papá, no era nadie. Y ahí fue donde me cayó, o sea, me saqué de onda, digo, o sea, entonces, ¿quién era? Y dice, no, pues no era nadie, o sea, nada más venimos nosotros tres.
1: Ay, güey.
4: Y ya le pregunté, le dije, pues que vi una persona así, como de tu tamaño, pero como con un sombrero de charro. Pensé que a lo mejor era un conocido de ustedes que los había acompañado a la casa y me dijo mi papá que no, que, o sea, efectivamente nadie había ido a acompañarlo. El problema no fue ahí, el problema fue cuando ya, pues, la abrimos, cada quien en su cuarto. Yo no pude dormir, efectivamente. O sea, no pude pegar el ojo para nada en toda la noche por el miedo que tenía de que yo había visto a esa persona.
1: ¡Ah! No puede ser, mano.
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1: No puede ser, oye, vaya que... Ay, muchas historias de estas, de miedo, de terror. Ya hasta pareciera como que tenemos un jueves paranormal chiquito. Pero, oiga, usted coméntenos, ¿cómo reaccionaría si se topa un fantasma de frente? Estamos en el mes del terror. Son las 5:17, no le cambies. Esto es Pa' la Flota. 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
1: Ya son las 5:29. Ya marcan las manecillas de reloj, señoras y señores. Estamos de vuelta. I am back, baby. Oigan, el día de hoy la flota nos dice y comenta: ¿cómo reaccionaría? ¿Cómo reaccionaría yo si se me aparece un fantasma? ¿Cómo lo haría yo? ¿Cómo lo haría? ¿Verdad que en este programa, por cuestiones de tiempo y todo, no pudimos traer a Carlos Trejo, que definitivamente él quería estar aquí? Pero tenía un problema. Bueno, varios problemas. Pero eso es otra cosa. Oye, familia. Vaya que hay que estar preparados para todo tipo de cosas. Para todo tipo de cuestiones, ¿sí? Desde para recibir un espíritu, tienes que tener la veladora ahí puesta, que el agua con sal para ahuyentarlo, que decir groserías, como pensaban las abuelitas, pero también hay que estar precavidos para cuando entre un ratero, que a pesar de que hay autoridades correspondientes para esto, uno también tiene que saber, pues, cómo actuar en este tipo de situaciones que a veces se presentan. Pero eso no pasa en Sinaloa, señoras y señores. Sinaloa, ese lugar que es conocido por sus mariscos y por su música, como yo. Sinaloa, compadre. Fíjate que Sinaloa ahorita está haciendo noticias, Sinaloa, noticias nacionales para toda la plebada que me está escuchando, porque la verdad es que está pasando una situación pero bien complicada ya en Sinaloa, que la verdad, pues yo le vengo a contar a todos ustedes. Y se lo voy a decir de forma normal para que me pueda entender. Y es que usted se estará preguntando ahora qué pasa en Sinaloa, más bien qué no pasa. Y es que resulta que por estas cuestiones que hay en el país, la inseguridad y todo esto, pues bueno, el gobierno no se puede quedar atrás y no puede bajar la guardia, mano. Es por eso que el gobierno municipal de Mazatlán, Sinaloa, compadre, donde los maricos están buenos y la banda muy bueno, compadre. Bueno, resulta que el gobierno de Mazatlán, Sinaloa, entregó para combatir a la delincuencia. Nada más y nada menos. No armamento. No. No mandó más caninos. Mandó lo que Sinaloa necesita: 50 bicicletas. Sí, mano. 50 bicicletas fueron las que entregó el gobierno de este municipio, ¿verdad? Para pues combatir a toda la situación que está pasando. Y es que sí, oye, o sea, no sé ustedes, pero yo cuando veo una patrulla me siento seguro. Ahora, si veo a un policía en bicicleta, yo digo, estoy, ¿qué digo? Seguro, recontraseguro, digo yo. Vaya que definitivamente eso es lo que necesitaba un municipio como este, 50 bicicletas, para que ahora sí la rata diga, no, espérate, es que ahí viene un policía en bici. Así es, señoras y señores, estamos pues cada vez rebasando el colectivo imaginativo de las personas que creen que todo está resuelto. Nosotros siempre vamos un paso más allá y es por eso que ahora la ley hasta en bicicleta anda. Son las 5:33, vámonos con más buena música. Esto es a cargo de Duelo, se llama Suerte y lo escuchas aquí nomás.

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0: Las 5:46, estamos de vuelta transmitiendo desde la cabina de La Mejor para todo el mundo. Señoras y señores, el día de hoy La Flota nos dice y comenta: ¿cómo reaccionaría si me topara con un fantasma? ¡Híjole, mano! Y es que estamos en el mes de los sustos, en el mes de las calaveras y los disfraces, y en el mes en el que ya están pasando muchas cosas raras. Fíjate, ayer empezamos la semana con este tema de la niña que se levantó del ataúd en pleno funeral, ¿no? O sea, que sacón de onda. Y hoy hablamos de este caso del taquero que vio una sombra, y se ve específicamente en el video una sombra como se refleja en el trompo, se saca de onda y a los segundos empiezan a menear las cosas y vámonos, que sale corriendo, mano. Pero yo creo que todos hubiéramos reaccionado así, por el miedo, ¿no? Por el terror, ¿no? O sea, o también, otra que puede pasar: ¿cómo reaccionaría si yo viera a un fantasma de frente? Definitivamente yo creo en ese momento se me mete el espíritu de Sammy y me vuelvo tartamudo, mano. No, hombre, imagínate la impresión. Oye, y mira nomás, el que sí sabe qué hacer y cómo reaccionar cuando le pasen ese tipo de cosas es nuestro corresponsal, nuestro reportero desde las calles, el mismísimo Acerrín. Vamos contigo, Acerrín, ¿qué nos tienes, por favor?
1: Usted Pecota, alias Tito WP, o alias ¿cómo te diré? Alias Blaya Danie de Cuatro.
2: ¿Qué años dijo?
1: Oye, sobre los fantasmas, no, ahora sí voy a...
2: Voy
1: a asustarme hasta... Sé que va a sonar muy ñoño y todo esto, hasta... Me voy a asustarme hasta olvidarme de los pantalones, no manches. De un sustote de los calajos, ¿eh? No manches. O más mejor, me como un bolillo para el susto, ¿eh?
0: Sí.
1: Te digo la segunda parte porque ese tema me lo sacaste bien, pero bien filoso, más filoso que un cuchillo.
0: Filoso, ahí está el programa más filoso. Y pues sí, ¿no? O sea, cuando usted esté muy asustado, como dice la Serrín, un bolillo para el susto y todo lo que más, y que él dijo así. Sin problemas. Claro está. 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Vámonos con más música y recuerda, participa a través del WhatsApp activado 2292-65-105 para que te lleves tu boleto y te vayas con la familia a disfrutar del Circo Solari espectacular.
3: Esta canción va con mucho cariño y con mucho respeto hasta el cielo para nuestro aventurero, Jason Jiménez.

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